0: para Invasores, 5 para Macizo. Es un voto de diferencia, dice Invasores, mi Meni, perfecto. Invasores llega también a 5, 5 para Invasores, 5 para Macizo, 3 para Río Grande, 618-233-2010, 618-233-2010, para que usted vote, usted decida con cuál artista nos vamos a ir en este momento, para que me vaya diciendo, ajijo, pero me llevan bastantes mensajes, norteños de Ojinaga, los norteños un voto, a ver, dice Invasores, ahí está. Invasores, porfa, 6 votos para Invasores, le acaba de dar la vuelta a Macizo. Buenas tardes, mis votos son para los Invasores, 7 votos para los Invasores, Invasores, por favor, Meni, ok, 8 para Invasores. Dice Norteños de Ojinaga para el primo Chuy, 2 votos para los norteños, que a dudo que se levanten, pero bueno.
1: Buenas tardes, mi Manuel Aguilar, un saludo, mi Manuel Aguilar. Macizo musical, Manuel Aguilar, otra vez, aunque ya había ganado una vez, pero otra vez.
0: Ok, Macizo 6, dice, voto por los Invasores de Nuevo León, perfecto. Dice Invasores de Nuevo León, ok, deje cuando los últimos votos. Invasores, Manuel, buenas tardes, voto por Macizo. Macizo tiene 7 votos, Invasores tiene hartos bastantes. Voto por Invasores, 1 para Invasores. Deje de los últimos conteos, ya ni vote, ya ni vote. Invasores, buenas tardes, Manuel, voto por Macizo. Déjele doy su reacción. Invasores. Dice por Macizo, mi Manuelito. Ok, buenas tardes, voto por Macizo. Pero. Se me hace que ya no les alcanzó. Invasores de Nuevo León. Ya está, entonces ya no les alcanzó porque tenemos ganas.

Ok, perfecto. Voy a tener a los invasores de Nuevo León en esa hora contigo y conmigo de 6 a 7 de la tarde para que estés al pendiente, para que te guste harto bastante, lo disfrutes como debe de ser, ¿eh? A ver, dice Laurita Garza, por favor, Manuel. Ok, perfecto. Tengo las dos rolitas con las que me voy a iniciar, con las que voy a iniciar este maravilloso y espectacular miércoles en ese artista invitado que es ni más ni menos que los invasores de Nuevo León. Buenas tardes. Bienvenidos a la mejor FM aquí nomás.

0: son las 6 de la tarde ya con 15 minutos, las 6 de la tarde con 15. En ese momento están con nosotros los invasores de Nuevo León toda la hora de 6 a 7 de la tarde para complacerlos, ¿eh? Simón, que sí. Dice, no, pues ni modo, Manolito, no ganamos. Ay, pues, de puro coraje, póngase la de Rosalinda, por favor. Ah, usted votó por Río Grande, ¿verdad? Usted quería Río Grande, no ganó. Hoy no ganó Río Grande.
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0: Dice mi Meni, eslabón por eslabón, perfecto.
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0: eslabón por eslabón. A ver si capea, por acá tiene otra, eslabón por eslabón.
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0: Dice eslabón por eslabón, Manuel Porfi, saludos, ya está. Con todo el gusto del mundo, es mi Pati Simón, ¿verdad? Es mi Pati, ¿qué onda, mi Pati? Te mando un abrazote, así que bueno, vámonos a la música, a complacerlos y luego ya regreso. Es la, primero voy a mandar Rosalinda y luego después eslabón por eslabón. ¡Qué cadena tan hermosa nos mandó Dios por amor! ¿Qué? Vamos a complacerlos y ya regreso. 618-233-2010. Aquí nomás en La Mejor FM. Buenas tardes.

0: la que está esperando. Ahí le va.
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11: De mi novia y en el baile, a ver si capea. Oiga, no voy a hablar nada de los invasores porque tengo un chorro de mensajes, ¿verdad? Entonces, mejor los complazco, mejor les mando rolitas, más sabroso, más delicioso, y así nos la llevamos sencillamente, ¿verdad? 618-233-2010, 618-233-2010, lo que sí es que los invasores son los invasores, la neta, ¿eh? Tienen un chorro de años, mucha trayectoria, y pues sin duda alguna están listos, están preparados estos muchachos de los invasores, pues para seguir teniendo éxito, éxito tras éxito. Ahora que vinieron aquí a la feria en este año, pues tuve la oportunidad de estar en la rueda de prensa, la entrevista que nos dieron a los medios de comunicación, y tienen todavía bastantes años de carrera, están listos, están preparados y siguen complaciendo a todos y cada uno de los de la gente que vamos a verlos, de la gente que seguimos la música de los invasores, porque lo demostraron en este año y lo han demostrado en cada lugar que se presentan. Tienen un lleno total estos muchachos de los invasores, ¿eh? Pero bueno, dice por acá, no, que pues el primo Chuy se agüitó. Ah, qué caray, ¿cómo? Dice la de te quiero para mí, por favor, ¿ok? Ya está, te quiero para mí. Ya la tengo por acá lista, puesta, dispuesta. Dice, me rompieron tu retrato. Perfecto. Uy, esa rola también. Esa rola también dice, tu retrato, ufas, para cantar a gustote. Hijo Jesús. Casi llorando le dije que eres parte de mi vida. Ay, Diosito santo. Vamos a escucharlos y luego ya regresamos para seguirlos complaciendo. 618-233-2010. Son los invasores de Nuevo León. En esta tarde, aquí en La Mejor FM. Aquí nomás.

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1: Ay, no, a la nocturna no le gusta esa canción. Dice que no, que ella cero infidelidad. Después de que la cuernearon, dice que ella cero infidelidad. Bueno, dicen, ¿verdad? Sus chistes, sus traumas de nocturna. Dice por acá la Viviana, invasores, ok. Esa rola también está bien perrona, ¿eh? La Viviana. La Viviana, quiero decirle que la Viviana me la encontré en malos pasos por el rumbo del parial. Ok, ya está. Esa de la Viviana. Dice, total, ya se fue, invasores, para todos los que aún estamos trabajando. Ah, como la gente chambeadora, somos bien chambeadores, la neta. La neta. Entonces déjame, voy rapidote a las rolas porque tengo más mensajes, más complacencias. Ahí deje el mensaje, ¿eh? No lo borre ni lo ni ponga un puntito ni nada porque pierde turno. Se va hasta arriba y menos lo veo, ¿verdad? Entonces vámonos a la música, son los invasores, la Viviana aquí.

0: se dejó venir el rancho, primo Manolo.
1: Ya me super falla a veces, bueno, no siempre. Oye, ya son las 20 minutos ya para que den las 7 de la tarde, 20 minutos. Y serán las 7 de la tarde. Ahí vamos, ahí vamos. Dice Manolito, me ponen la de mi casa nueva de los invasores, por favor, gracias. Ok. Mi casa nueva, muy distinta a las demás. Tiene un letrero de color en la vidriera. Mi nueva dirección no es esa, ¿verdad? A ver. Ah, no, esa es otra. Mi casa nueva, muy distinta a las demás. Tiene un letrero de color en la vidriera. Y una cualquiera es la que ocupa tu lugar. Ok, ya está. Mi casa nueva de los invasores de Nuevo León. Mi casa nueva, ya está. A ver, dice, saludos para los de Silo, de aquí de Damián Carmona, de parte de Cheque, mi caballo pobre, ¿ok? Mi caballo pobre, al igual que su dueño, ya está. Entonces, déjenme mandar esas dos rolitas rapidote para complacerlos y luego ya regreso, 618-233-2010, aquí nomás en La Mejor FM. Son los invasores de Nuevo León.

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iban a ser las 7 de la tarde. Fíjate, no, hombre, si les digo. Dice, buenas, mi Manuel, bonita tarde. Estas rolonas, qué valor de mujer, unidad la quiero. Uy, dos rolas bien perronas. Nida, pero qué valor de mujer. Me voy a poner ahí, Nidada la quiero, ¿verdad? Dice, buenas tardes, Manuel, póngame la rola clave 7 de Los Invasores. Ok, ya está, ahí se las mando. Entonces deje, les mando estas rolitas y luego ya regreso prácticamente ahorita para despedirme, pero todavía tengo más mensajillos por ahí pendientes. Entonces es la música de Los Invasores en esta hora de 6 a 7. Ya casi van a ser las 7 aquí nomás en La Mejor. Buenas tardes.

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11: 7 de la tarde. Bueno, tarde, ya es noche porque ya no veo yo nada. Ya nomás veo a las lucecitas rojas de la gente que va pasando, de los amigos taxistas, de toda la gente que va circulando por nuestro bello Boulevard Francisco Villa. Le mandamos un saludo, un saludo. Entonces, a ver, dejen los últimos mensajes. Mi Meni, buenas tardes. La de Huracán, por favor, ya la mandamos. Nomás que no se llama Huracán, se llama el prim. No, ¿cómo se llama? ¿Quién sabe cómo se llama? ¿Cómo te dije, Magali?
12: Solo y triste.
11: ¿Quién sabe? Nada de ti, ¿verdad? Ok, a ver, tengo por acá un audio, a ver qué dice. Hola.
13: Mi flor del naranjo, ¿cómo ha venido? La de Alfredo Ríos Galeana. Un saludo para todo el equipo, talento pa.
11: Ya está, dice, gracias a usted por estar en sintonía. A ver, ponte la de Alfredo Galeana, mi Meni, porfa, ok. A ver. En la playa sola, mi Meni, por favor. Dice, ponle ventanas al viento, mi Meni. Y ya que no ganamos, chido, mi Meni, buena tarde. Ya está, igualmente para ti, buena tarde. Muchas gracias por conocer, Manolito, eso es todo. Gracias a usted, mi Lupita, le mando un abrazote y un saludote, dice. Una de Norteños de Ojinaga, porfa. Álgame, ahora que Norteños de Ojinaga. Oiga, ya me voy. Me estoy despidiendo. Fue un gusto, un placer haber estado con todos ustedes. Yo regreso, déjenles digo cuándo. Para ser exactos, el jueves 22 de octubre. Jueves 22 de octubre regreso, me voy a ausentar 2 semanas de vacaciones, me voy. O sea, sé ya a partir de hoy es el último día que vengo y regreso nuevamente, si usted y Dios me lo permite, el jueves 22 de octubre en punto de las 4:15 de la tarde, ¿verdad? Me voy 2 semanitas, tranquilitos, ahí quien guste acompañarme a las fiestas de mi pueblo, son bienvenidos todos ustedes y los espero ahí. Y demás, ¿verdad? Entonces se va a quedar ahorita con la música continua de 6 a 7 de la tarde. Les dejo una programación de Los Invasores. Y a las 8 de la noche llega la voz bonita, la voz sensual de la mejor FM. ¿Quién es Nocturna? ¿Verdad? Entonces, Me voy a aventar mis 2 semanas de vacaciones. Que pase usted un excelente día. Para mí es un gusto, un placer haberlos acompañado estos días, este tiempo. No sé si tan merecidas, pero me las voy a aventar estas vacaciones. Que pase usted un excelente día. Y nos escuchamos el próximo 22 de octubre, si usted y Dios no lo permite, en punto de las 4:15 de la tarde. Gracias. Hasta el 22 de octubre. Bye.

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las 8 de la noche con 8 minutitos. ¿Cómo están? Muy, muy buenas noches. Oigan, vamos iniciando. Estamos comenzando un programa más a través de la Mejor FM 103.7. Oigan, ¿cómo les fue hoy? ¿Cómo les fue hoy? ¿Qué hicieron hoy? Espero hayan disfrutado mucho de su día. Espero que muy temprano por la mañana hayan agradecido por un día más. Espero que hayan agradecido por una nueva oportunidad. Recuerden que, oye, un día nuevo, un día más, es una nueva oportunidad. Se reinicia el juego, gente, ¿sale?

Oigan, pues bueno, yo espero que sí, que lo hayan disfrutado mucho y que hayan gozado de todo lo que les haya pasado, de todo, de la gente que se encontraron, de con quién convivieron, del día de trabajo que tuvieron, de la comidita que tuvieron, de todo, espero que hayan agradecido y que se encuentren muy feliz, muy contentos, muy en paz en este 7 de octubre de un 2026. Oye, pues ahí escuchamos esta cumbiecita de Latin Mafia, bastante, bastante buena. Con eso iniciamos. Y, oye, por acá les tengo, no lo sé, fíjate, yo arrastré varia música, pero no lo sé, como que no quedé tan convencida, pero no sé. Oye, vamos a abrir puerta con los señores de Los Mendívil. Fíjate, hoy vamos a iniciar con Los Mendívil, tú. Sí, te amo y te amaré. ¿Quién más estará con nosotros? Los señores de Miramar, los señores de Pegaso. Obviamente, José José y Los Ángeles Negros saben que de cajón, ¿sale? Ok, José José. ¿Quién más? Ah, los señores de Bronco. Ahí les va. Les voy a contar una historia. Oye, de entre la música que andamos buscando, nos encontramos con esto de los señores de Bronco. Esto se llama Con Tu Mamá. No. La verdad, se me hizo, dije, ah, caray, ¿cómo? Me llamó mucho la atención el título de este tema. Es uno de los temas con los que iniciaron, bueno, fueron las primeras producciones que sacó Bronco, por allá del 80-83. Oigan, y este tema es uno de ellos, se llama Con Tu Mamá. No, la verdad, está bastante bueno. Lo escuchamos y yo dije, va, tiene que estar, sí. Vamos a meterlo, oigan, y lo vamos a escuchar en esta tarde-noche, en nocturna, por supuesto, ¿sale? Oye, ¿quién más estará con nosotros? Los Acosta, escucharemos a Los Caminantes, a Los Ángeles Negros. ¿Quién más? ¿Quién más? A Los Señores de Mandingo, Viento y Sol. Oye, a Palito Ortega, lo arrastramos a Palito Ortega esta noche, lo tendremos, vamos a escucharlo. Oye, Industria, hoy tenemos a Industria, Diego Verdaguer, ¿quién de los dos será? ¿Quién más? A Roberto Carlo, estaremos también escuchando a los señores de Mi Banda El Mexicano, con esto que se llama La Chela, algo jocosón. Oye, a Los Rodarte y Me Dijo Eres Tú, ¿quién más? A Los Rehenes, por supuesto, a los señores de Liberación, Nubes de Algodón, escucharemos también a los mismos. ¿Y a quién más tenemos? A Los Fugitivos. Oye, de este otro lado, en esta otra computadora, estaremos escuchando a los señores de Banda Radar, Magdalena, El Amor de Mi Vida, el señor John Sebastián, el señor Marco Antonio Solís, está también Bobby Pulido, Grupo Mojado y Banda Maguey. Hasta ahí, ese sería el programa de esta tarde-noche. Sale perfecto. Oigan, y como siempre la invitación para todos ustedes que gusten de escucharnos en estas dos horitas, estaré con ustedes hasta las 10 de la noche. ¿Sale? Perfecto. Disfrutando de buena música, de música del recuerdo, de música bonita, de música sin grosería, ¿sale? Perfecto. De música bien decente. Oye, pues bueno. Eso es lo que tengo para ustedes. La invitación, por supuesto, para que nos escuchen a través del 103.7, que nos escuchen vía internet, a quienes están fuera en la Unión Americana, a quienes se encuentran alrededor de la República Mexicana. Y pues bueno, ahí está nuestro número de WhatsApp, 618-233-2010. Sale, entonces, vamos a iniciar, ¿qué les parece? Oye, el día de hoy, pues estuvo bastante agradable, ¿no? Es decir, ya no llovió. Ya no tuvimos aire, pues, fresco. Ya no. Hoy empezó a salir el solecito. Hoy el clima estuvo, pues, agradable. O sea, ni frío ni calor. Estuvo agradable. Entre nublado y no, pero ya salió un poquito más el sol. Agradable. Bastante, bastante bueno. Bueno, ahora sí. Oye, vámonos a música. Vamos a iniciar con esto. Abrimos puerta. Ellos son los señores de Los Mendívil. Los escuchas a través de la mejor FM 103.7.

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0: A través de la mejor FM 103.7, estás escuchando Nocturna. Son 8:22, 8 de la noche, 22 minutillos. Oye, tengo por acá audio, vamos a escucharlo. Oigan, gracias, gracias por quien me manda audio. Ustedes saben que si tú me escribes, yo te leo sin problema. Yo los leo con todo el cariño del mundo. Pero si ustedes me mandan un audio, yo lo voy a agradecer mucho. Mucho. Me encanta escucharlos, me encanta conocerlos a través de su voz. Y esta voz ya es una voz muy, muy conocida, muy familiar aquí en Nocturna. ¿Cómo estás, mi David? David Arce hace acto de presencia esta noche.
1: Hola, hola, ¿qué tal? ¿Cómo estás, hermosísima Nocturna? Esperando que hayas tenido un excelente día.
0: Ay, sí.
1: Y bueno, pues que termines con una noche espectacular. Sí, como la sabes hacer. Y pues bueno, te mando un saludo, un gran beso. Y quisiera ver si me puedes complacer con una canción. Va, que esta pues va dedicadísima para ti, hermosísima. La de Te juro que te amo con los Terrícolas. ¿Sale? Que tengas una lindísima noche y que la contagies a todos nosotros. Todo para ti, chiquita.
0: Mi David, ¿me sabes algo? Me lo dice Santanteo, como tú lo sabes hacer, dice. Ok, mi David hermoso. Besote para ti también, mi amor. Oye, te juro que te amo. A ver, deja ver si la tengo por acá. Sí, de los Terrícolas. Siento. Siento. Que sí. Siento. Pero la verdad es que no lo sé. Ay, sí, acá está, acá está, acá está, acá está. Donde no me salgan con banda también los Terrícolas. Ok. Oigan, pues yo aquí estoy, ¿eh? Yo aquí noche tras noche, no sé cuál canción lo dice, pero sé que lo dice una canción. Noche tras noche, yo aquí estoy, ¿eh? Yo aquí estoy de 8 a 10. Si ustedes no me mandan mensajes porque no quieren. Es porque no quieren. Yo aquí estoy a gusto disfrutando de la compañía de quienes sí me escriben, de la compañía de quienes me solicitan un tema, de la música bonita, la música del recuerdo. Yo aquí estoy, ¿eh? Yo aquí estoy dispuestísima a leerlos y o a escucharlos. Oye, ¿tenemos audio? Dime, cariño.
2: Buenas noches, Nocturna. A ver si me pueden poner la canción de Como una novela de los Acosta.
0: Ok.
2: Soy Iván el taxista, alias el Chivo.
0: Hola, Iván.
2: Bendiciones y éxitos.
0: Oye, a mí se me hace que Iván ya no me va a escribir. Siento, no sé por qué, lo siento muy dentro de mi corazoncito, que Iván ya no me va a escribir. Ya no. Siento. No sé por qué, pero bueno, Iván, te mandamos un abrazo con mucho cariño. Sí, sí, sí. Ay, oye, como una novela. Esa también la tenemos de este lado. De este lado. Sí, mira, acá está. A ver, déjamela arrastro. Ahí está. Ahorita la mandamos de volada, de volada. Sale perfecto. Dice, no, mijo, pues si me mandas mensaje lo voy a leer al aire, hijo. Si me mandas mensajes porque quieres que lo lea al aire, ahora. ¿Cómo? Es que no hay dinámica, cariño. No hay dinámica, simplemente quieres escuchar algo, mandas tu mensaje, pides tu canción y ya. Lo que pasa es que yo no sé por qué. Oye, Tommy, yo no sé por qué te toca, o no sé, no lo entiendo yo tampoco, que siempre me pides algo que ya salió, mi amor. Entonces, pues no te puedo, no podemos repetir artista. Bueno, no sé, mis compañeros, yo no repito artista. Si ya salió algo, ¿de quién te gusta? No sé, de los Temerarios. Si ya alguien me solicitó antes que tú algo de los Temerarios, pues no te puedo poner a ti otra vez de los Temerarios, ¿sabes? Pues no. es eso, nada más. Pero no sé. No sé si no me estás escuchando desde un inicio. O no sé, hijo. Te vas a la tienda y regresas y. No sé, mi amor. Sale, pero no. Es eso nada más. Dice. ¿Cómo está la cosa? Dice, la que más te guste, saludos, ora. Espérate. Y bonita noche nocturna, Santa Claus. Dice, es que ese mensaje es de ahorita, ¿no? Sí. Dice, buenas noches, mi nocturna. Aquí molestándote con una canción. No es molestia, pero para nada, ¿eh? Al contrario, no, gracias a ustedes. Dice, hay que cambiar de ritmo. ¿Por qué no me complaces con Vallarta Show? Charanga. Ok. O Banda Radar al Gato y Yo. La que tú quieras, mi amor. La que tú me pidas. ¿Sale? Sí, no, la que ustedes quieran escuchar. Porque si me dicen a mí, la que tú quieras, la que más te guste a ti. ¿Qué tal que yo elijo la que, no sé, y tú quieres escuchar la otra? ¿No? Sí, no, luego la mala siempre soy yo, mano. Entonces, no, mejor dime tú cuál quieres. Dime tú cuál quieres y la mandamos inmediatamente. Oigan, gracias a quienes están de este lado conmigo, gracias a quienes están dejándome por acá el mensajito. Muchísimas, muchísimas gracias. ¿Sabes qué? Vámonos a música de lo que me están solicitando. Vámonos a música. Aguántenme, no me vayan a borrar los mensajitos. Aguántenme. Oigan, charanga. Ok, va. Perfecto, perfecto. Oigan, me voy a música, con esto me voy a corte y regreso para seguirlos leyendo, para seguirlos escuchando y por supuesto para seguirlos complaciendo, ¿sale? Ya regreso.

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1: Oigan, estamos de vuelta, son ya 8 de la noche, 37 minutos. Ahora me quedé sin fondo, le bajé de más. Oye, vamos a seguir leyendo mensajitos. Por ahí ya escuchamos algo de lo que me han estado solicitando. Muchísimas, muchísimas gracias. Sale perfecto. Oigan, fíjense que se me olvidó mi termo, fíjate. Se nos olvidó el termo. Y tenemos sed. Mucha sed. Dice por acá, dice, la otra vez te hice una pregunta y no me respondiste. Espero que estés bien, excelente noche. Me hiciste a mí una pregunta. ¿De qué? Si es de música, pues sí te voy a contestar. Si no tiene nada que ver con la música. Dice, buenas noches. De Marco Antonio Solís, la de la novela Teresa. No me acuerdo cómo se llama. Ahora. A ver, deja con memoria. Marco Antonio Solís, Teresa. ¿A dónde vamos a parar? ¿Esa quieres? Ahí te la buscamos. ¿Sale? Era ese, que yo recuerdo, ese fue el tema principal de esa telenovela. ¿Sale? Se llama ¿A dónde vamos a parar? Correcto. Dice, sí, ok. Ahorita la buscamos y la mandamos, ¿sale? Oye, ¿tenemos audio? Dime, cariño.
2: Hola, Nocturna. ¿Cómo estás? Buenas noches.
1: Hola, Santa.
2: Oye, ¿me podrás poner una canción de Quererte Así con Los Caminantes? Ay, por favor. Saludos para mi esposa Mariela y que estés bien. Ahí te voy a mandar un besito sabroso.
1: Sabroso.
2: Gracias, Nocturna. Que estés bien. Buenas noches.
1: Mi Santi. Gracias a ti, Santi. Gracias a ustedes. Realmente son ustedes lo que hacen este programa. Mi Santi hermoso. Besote para ti, mi amor. Muchísimas gracias. Oye, sí, ahí le buscamos, ¿sale? Ahí buscamos el tema que me está solicitando de Los Caminantes. Oye, ahorita que Santi me pidió ese tema, no sé por qué vino a mi cabecita, a mi mente, un tema que dice, pero quererte jamás. Ok, ahorita la buscamos, Santi, ¿sale? Perfecto. Oye, ay, señor sistema, ¿cómo? Oye, ya me está mandando por acá el corte, pero ahorita, espérese, señor sistema, va. Déjeme platicar un rato con mis radioescuchas. Oye, dice por acá. Dice, hola, Nocturna, buenas noches. ¿Me puedes complacer con una canción de Los Dinos? El Taxista. Con saludos para Miguel Miranda Flores, de Llano Grande. Dile que lo espero con ansias de parte de Luz. Ok. Luz, oye, gracias, ¿eh? Gracias por dejarnos el mensajito. Claro que sí, con todo el gusto del mundo. Miguel Miranda Flores, espero que nos estés escuchando. Sale. Perfecto. El Taxista. Oye, eso te lo tengo por acá, Luz. Déjalo, lo buscamos de inmediato. Acá está, mira, con Los Dinos. El Taxista. Ahí lo mandamos, Luz. Sale. Perfecto. Oigan, ¿quién más? ¿Quién más está de este lado? ¿Sabes qué? Me voy a corte primero. Sí, porque luego nos llaman la atención y no queremos eso. Oigan, entonces, denme chancito, ¿sale? Estoy viendo música, sí, pero ahorita regreso a complacerlos. Me voy a corte, hacemos un espacio musical y continuamos. Ya regreso.
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saben, tuve tantos trabajos. Fui lavaplatos, mesero y cocinero, peón y albañil, ayudante de mecánica, un mil usos cualquiera. 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

0: Oye, así le vamos a decir ya a ese tema de del señor Marco Antonio Solís, el tema de Teresa, ¿eh? El tema de Teresa. Si te gustó, si quieres escucharlo algún otro día, me lo pides como el tema de Teresa. Oye, ¿por qué me quedo siempre sin audio? ¡Oh, no! ¡Santo Claus! Oigan, bueno, 5 minutos y estaremos de lleno dentro de la segunda hora a través de la mejor FM 103.7. Gracias a quienes están por acá, a este lado conmigo, muchísimas gracias. A quienes me dejan el mensajito, a quienes me solicitan un tema musical, muchísimas gracias. Oye, saludos para mis amigos taxistas, para mis amigos los chafis, que me encanta que por aquí los veo por la ventana. Sí, sí, sí, bueno, veo los letreros luminosos. El saludo para ustedes. Oye, saludos también para el maestro Irving. El maestro Irving de sexto de primaria de aquí de la escuela Luis Moya. Saludos al maestro Irving, que anda recolectando información tú. Sí, sí, sí. Pues bueno, oye, le damos mensajitos. Dice por acá, si quieres te llevo una botella de agua. No, cariño, gracias. Yo solo les cuento mis patoaventuras. Oye, ¿quién está de este lado? Oye, dice que ya entendí, estoy escuchando. A ver, por acá tenemos audio.
1: Hola, nocturna, buenas noches.
0: Buenas noches.
1: Ahora sí me puedes poner una canción.
0: ¿Siempre?
1: Se llama Cama y Mesa, de Carlos Roberto. Hola. Roberto Carlos.
0: Ah, ya le iba a corregir.
1: Ando trabajando, hija. Pero, ¿me la puedes poner, por favor?
0: Sí.
1: Hola, buenas noches, nocturna. ¿Cómo estás? Oye, ¿me puedes poner una canción? Se llama Cama y Mesa, de Roberto Carlos. Para los que estamos trabajando aún, por favor.
0: Ok, perfecto. Oye, sí, que todavía hay muchas personitas laborando en el turno de la tarde-noche, en el turno nocturno. Me encantó. Oye, saludos para todos ustedes que aún están laborando, que aún se encuentran en la empresa, ¿no? Que aún se encuentran ahí echándole ganas a la vida. Sí, el saludo es para ustedes. Un abrazo con mucho, mucho, mucho, mucho cariño para ustedes. Oigan, de hecho, ese tema que me acaba de pedir el buen Tom, por acá la tenía ya, fíjate. Fue uno de los temas que arrastramos de Roberto Carlos, Cama y Mesa. Por supuesto, la vamos a escuchar. Encantadísima de la vida de escuchar este tema. Ahí la mandamos. Sale perfecto. Oye, ¿quién más? ¿Quién más está por acá? Me dicen, dice la nocturna hermosa, preciosa. ¡Ay, mi vida! ¡Vivan, hermoso! ¡Ay, mi van, precioso, chiquito, mi amor! Dice la nocturna hermosa, preciosa, ¿me puedes poner una de Grupo Límite? Se llama Me Amarré el Corazón y soy el Iván original, mi vida hermoso. Ay, yo lo sé, precioso, yo lo sé, mi amor. Ahorita buscamos este tema de Límite. Por cierto, oigan, la invitación para mañana, tenemos Noche de Chicas. La invitación para que nos acompañen el día de mañana. Mañana tendremos solo voces femeninas. Quienes ya tienen ratillo conmigo ya saben de qué se trata. Quienes son nuevos en el salón, oigan, mañana solo escucharemos voces femeninas. ¿Sale? Solo escucharemos voces femeninas. A las reinas gruperas, a las grandes divas, las tendremos el día de mañana, como lo es una Rocío Dúrcal, como lo es una Amanda Miguel, como lo es una Lupita D'Alessio, como lo es una Alicia Villarreal o el Grupo Límite, Priscila, por supuesto, la contraparte de esta niña. ¿Quién más? Está Briseida Solís. Oye, está Janet, está Jennifer Peña, está, bueno, varias de las reinas gruperas, varias de las grandes divas, y pues los podremos escuchar el día de mañana. Sale perfecto. Mañana, Noche de Chicas, no se lo vayan a perder, mañana jueves. Encantadísima de la vida de compartirlo con ustedes y estar con ustedes una noche más. Oigan, pues bueno, vámonos a la identificación. ¿Sí me dan chance ya de irme a la identificación? Sí, yo sé que sí. Oigan, vámonos a la identificación y regreso a seguirlos leyendo, a seguirlos escuchando y a seguir complaciéndolos. Creo que le debo a mi Santi algo que me pidió de Los Caminantes. Ahorita le debo a Iván, que me pidió esto del límite. Y pues bueno, ahí los voy leyendo, ¿sale? Perfecto. Ahí regreso.
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1: Listo. Así de fácil y sencillo, así de rápido. Volvimos.
2: Sí, sí, sí.
1: Oigan, es que no me escucho tú. Es que o le subo mucho o le bajo mucho. Santo Dios, no. No puede ser. Oye, tengo por acá audio. Vamos a escucharlo. Dime, cariño.
3: A ver si se puede, nocturna, la de esclavo y amo de los pasteles verdes. Un saludo para mi novia María Xochitl.
1: Saludos para tu novia María Xochitl. Oye, qué bonito nombre. María Xochitl. ¡Qué bonito nombre! Ay, sí, el saludo para ella. Un abrazo con mucho cariño. Oye, sí, esclavo y amo. Ay, esa la tengo por acá. Déjame la busco, pero de inmediato. ¡Qué rico, qué delicioso que me estén solicitando ese tipo de temas! Que, ay, a una servidora le encantan. Déjame... En cortísimo la encontramos. Acá está. Ahorita la escuchamos. Oigan, bueno... Voy a música, ya estamos de lleno a través de La Mejor FM 103.7, ya estamos de lleno a las 9 de la noche, la segunda hora con ustedes. Recuerden que llegado el corte de las 9.50, yo regreso únicamente para despedirme. ¿Sale? Perfecto. A ver, me voy a ir con las personitas que les estoy debiendo música. Déjame encontrar a mi Santi que me pidió. Acá está, de Los Caminantes, Quererte Así. Entonces vamos a escuchar lo que mi Santi me pidió, lo que Tommy me pidió, lo que Iván me pidió, y así nos vamos, ¿sale? Y lo que el otro Iván también me pidió. ¿Sale? Perfecto. Bueno, vamos a música. Yo regreso con más a través de La Mejor FM 103.7.

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oigan, estamos de vuelta, son ya 9:11 p.m. Me iba a seguir de largo, la verdad es que sí, me iba a seguir de largo. Pero oye, quiero, ay no, Tommy, es que la verdad, qué temazazazazazazazazo nos solicitó el buen Tom. Ay, no. Me encanta. Genuinamente me encanta, Tommy. Sí, me encanta escuchar a Roberto Carlos. Sí, no, es un agasajo. Sí, gracias, Nortuna, eres muy amable. Ay, mi vida. Ahora sí, me pusiste mi canción. Sí. Ay, cómo me acuraje con ustedes. Ay, no, Santo Claus. Mira, para que ahora sí sea válido lo que me dices, la próxima vez ya no te voy a poner nada. Siempre se las pongo, siempre, lo que ustedes me piden les pongo. Oye, se te agradezco de todo corazón, ahora sí te amo. ya te estaba perdiendo. Oye, ay, Tommy, Santa Claus. Hijo, está bien. Oigan, vámonos con mucha más música, pero antes déjenme invitarlos para que me sigan, si todavía no me sigues. Oye, me encuentras como Nocturna In, ¿sale? Nocturna In, así me encuentras en Instagram, ¿sale? Perfecto. Oigan, el día de ayer, creo, si no me equivoco, me estaban mandando mensajitos y los vi hasta que llegué a la casa, fíjate. Me estaban mandando mensajitos con saludos. Oigan, los saludos y complacencias son a través del WhatsApp, ¿sale? A través del WhatsApp, 618-233-2010. Si son gustosos, ya lo saben, aquí me encuentras de lunes a viernes, de 8 a 10 de la noche, con música bonita, con música del recuerdo, ¿sale? Perfecto. Oye, pero gracias a quienes me han estado siguiendo en estos días en el Instagram de una servidora. Muchísimas, muchísimas gracias. Oye, que me pareció muy curioso el usuario que me estaba dejando mensajitos. Si no me equivoco, el usuario es Crepúsculo. Digo, es una de mis películas favoritas. Pero no sé, se me hizo muy curioso su usuario. Ay, ahora, si conocieran mi usuario de WhatsApp. Ay, bueno, muy bien. Y me estaba mandando mensajitos con saludos para su hijo. Mi amor, los mensajitos, saludos y complacencias son a través de 618-233-2010, ¿sale? Perfecto. Oigan, pues bueno, ahora sí, vámonos a música. Le estoy debiendo y con ello nos vamos a ir a mi Iván, el original de Grupo Límite. Se llama Me Amarré el Corazón. Vamos a escucharlo. Yo regreso con más. Regreso con lo que Iván me solicitó de los pasteles verdes Esclavo Llano. ¿Sale? Perfecto. A través de la mejor FM 103.7, estás escuchando Nocturna. Ya regreso.

De la noche, ya 21 minutitos a través de la mejor FM 103.7. Oigan, no, qué delicia, gracias por solicitarme ese maravilloso, extraordinario, tan exquisito tema de los pasteles verdes, esclavo y amo. Ay, amé, realmente, sí, me encanta, que lo sepan, me encanta. Oye, ese tema me di. Ese y el que me pidieron de Roberto Carlos me viajan muy allá. Oye, ahora sí, vámonos con algo de lo que yo tengo por acá para ustedes. Quiero que escuchen este tema que nos encontramos. La verdad es que me encantó. Eso está a cargo de los señores de Bronco, se llama. Con tu mamá, no. Entonces, vamos a escucharlo. Estos son los primeros temas que sacaron de toda la trayectoria musical que tienen los señores de Bronco. Este es uno de los primeros temas que sacaron. Y vamos a escucharlo esta noche, siendo ya 9 de la noche, 23 minutos, a través de la mejor FM 103.7. Estás escuchando Nocturna.

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1: Listo. Ay, no, qué delicia, qué rico. Oye, bien a gusto escuchando este tipo de temas. Ah, qué agusticidad. Oigan, son 9 de la noche, ya 32 minutos. Oye, eso que escuchamos fue a cargo de Diego Verdaguer. ¿Quién de los dos será? Oye, me encanta, ¿eh? Para todos los que son fans de la música de Diego Verdaguer, ahí escuchamos algo de él. Y para todos los que son fans de los videoclips grabados aquí en Durant York, pues ahí está. Este tema también fue grabado aquí en Durango. Oye, y con nada más y nada menos que con Marisol González, fíjate, ex reina de belleza y conductora mexicana. Creo que estaba en deportes, ¿no? Esta niña. En Televisa, ¿no? En deportes. Bueno, creo haberla visto por ahí, Marisol González. Hermosísima ella, ¿eh? Por cierto. Oigan, vamos a leer y escuchar algunos de los mensajitos que tengo por acá, esperándonos. Gracias a todos, muchísimas gracias. Dime, cariño.
2: Gracias por las dos complacencias, Nocturna.
1: De nada.
2: Soy Iván, no el original, pero soy Iván. Muchas gracias, éxito y excelente programación. Y un saludo para todos los radioescuchas de este programa, que escuchamos música muy bonita.
1: Sí.
2: Gracias por complacernos.
1: No, a ustedes gracias, Iván. Iván no el original. Oye, Iván, es que te voy a contar una historia, Iván. Fíjate que yo, te llamaría por tu apodo, pero no sé, me da como, ¿sabes? Como Ángel Aguilar, siento que estoy haciendo algo mal y lo quito. No sé, prefiero llamarte por tu nombre. Sí, sí, sí. Bueno, gracias, Iván. Muchas gracias. El abrazo para ti. Oye, gracias a ti por estar de este lado con nosotros en Nocturna. Dice por acá, hola, hola, ¿me puede poner la canción de Los Bríos? Tengo miedo. Ay, porfa, saludos. Ay, qué delicia. Ustedes sí saben. Ustedes sí le saben. Claro que sí, con todo el gusto del mundo. Ahí la mandamos. Oye, dice por acá, buenas noches, Nocturna. ¿Me puede poner una de Bronco? Ay, hijo. Cuatro corazones, o sea, ya pusiste de Bronco una de Brindis. Ah, correcto. De Brindis, quizás sí, quizás no. Ay, porfa, saludos. Oye, esa la tengo por acá, ¿no? Esa la tenemos por acá. Déjala, busco. Sí, acá está. Acá está y ahorita la mandamos con tu gusto del mundo. Sale perfecto. Oye, ay, esa de Los Bríos también. Qué agusticidad que me estén solicitando de esos grupos, ¿eh? Sí, sí, sí. Muchas gracias. Gracias, gracias. Gracias. Oigan, ¿qué andan haciendo en esta hermosísima noche? ¡Ay, mi vida! Buenas noches, ingeniero. Qué gusto que nos esté escuchando esta noche. Ingeniero, déjeme decirle que usted el día de hoy olía muy rico. Le voy a mandar un beso, ingeniero. Espero que esté sentadito, cómodo y sumamente disponible. ¿Está listo, ingeniero? No lo comparta con nadie.

Saludos para Manuel Aguilar, el ingeniero Aguilar. Ingeniero, espero que sí me esté escuchando. No, nada más me voló. Nada más me voló. Escribí. Dice, te vengo escuchando. Ay, no, Santa Claus. Dice, sí estoy escuchando. Ay, mi vida. Te mandamos un beso. Preciosote. Con mucho cuidado, ingeniero, Perfecto. Oigan, ay, me encantó. Oigan, es que yo siempre llego con el ingeniero. Siempre llego con él y aquí nos ponemos a echar chisme. Bueno, oigan, tengo audio por acá, que ahorita lo vamos a escuchar, sale. Vámonos a música, porque ahorita ya me van a botar el corte. que no me animo. Dice, tú dime chivo. No te preocupes, será un halago que me digas así, y así ya no se pone celoso Iván, el original. Iván, lo voy a intentar, ¿sale? Perfecto. Bueno, muy bien, mi chivo. Santa Claus. Bueno, oigan, vámonos a música, porque por acá ya nos van a botar el corte. Si les estoy viendo música, porfa. Dice Iván. ¿Y ahora yo qué dije? No, nada, mi amor, nada. Solo estamos recordando que tu lugar es el del original. Solo eso, mi vida. Solo eso, cariño. Oye, vámonos a música, porque ya me van a botar el corte. Oigan, eso me lo acaban de solicitar. Esto se llama Quizás Sí, Quizás No. Si les estoy debiendo música, porfa, mándenme mensajito. Recuérdenme, porfa, recuérdenme para mandarles el tema. Recuerden que yo me voy, bueno, regreso únicamente para despedirme saliendo el corte de las 9:50, ¿sale? Esto se llama Quizás Sí, Quizás No, de los señores de Brindis. Con esto me voy a corte. Hacemos un espacio musical. Y continuamos. Ya regreso.

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0: son ya 9 de la noche, ya 46 minutitos. Ya casi nos vamos, nos estamos despidiendo. Oigan, tengo por acá mensajitos, no lo puedo creer. Volviste, mi amor hermoso. Besote para ti, mi José. ¿Cómo estás, papi?
1: Ay, ingeniero, no se hubiera molestado, ingeniero.
0: Mi amor hermoso, ¿cómo estás, papi? Ah, ya. Hijo, es que, ¿quién sabe qué andaba haciendo yo aquel día? Ya me acordé. Sí. Oye, presúmenos a tu princesa, presúmenos a esa muñequita de algodón, a la nueva integrante de casa. José, mándanos ahí la fotito. Digo, a mí, yo ya la conozco y está hermosísima. Está divina esa muñequita. Oye, pero presúmenos aquí al público. Oye, mi José hermoso, me da muchísimo gusto que estés nuevamente de este lado. Y como ya nos mandaste mensaje, asumo que ya regresaste de vacaciones. Oye, porque nos había presumido que estaba de vacaciones. Pues bueno. Oye, dice por acá, si quiero conocer a ese otro Iván. ¡Ah, caray! Híjole. Solo que, pues no sé, a menos que el otro Iván desbloquee esa, pues ese permiso, ¿no? No sé. Santa Claus. Iván, el otro Iván tiene novia, hijo. El otro Iván tiene novia, mi vida. Santa Claus. Pero bueno, no sé, ¿verdad? Habría que preguntarle al otro Iván. ¿Verdad? Ah, mira, ya nos mandó audio. Vamos a escucharlo. Dime, cariño.
2: Ah, caray. Ahí está el permiso. Yo tengo mi novia. No estoy peleando. Saludos, tocayo. Cuídate, bendiciones.
0: Ahí está, mi Iván. Dice, amiga como amigos. Ah, ok. Okay, perdóname, me fui por otro lado. Discúlpame. Bueno, pero ahí está. Ya. Ahí escuchaste al otro Iván. Oigan, pues bueno. Mira, mugroso. Nada más vino, me emocionó y se fue. El José. Ah, mira, hasta rimó. Oye, bueno. Vámonos, ¿no? Porque ya por acá tengo el corte. Vámonos. Creo que no le debo a nadie. Así que con toda tranquilidad, con todo gusto, me puedo despedir con algo de Los Ángeles Negros o con algo de José. Oye, dice mi suegro precioso. Bueno, ¿qué crees que tu suegro precioso nada más vino, alborotó el gallinero y se fue? ¡Ay, no! Pero bueno. Oigan, vámonos a corte, ¿no? Vámonos a corte. A ver, Iván, ahí te escucho. Aguántame tantito. Déjame acomodar acá. Listo, en amarillo. A ver. Dime, cariño.
2: La de amar y querer de José, no. Si pero se bueno. Puede.
0: Ay, esa también es muy buena. Ay, no, qué rico. Fíjate que, déjame. Rapidísimo. De José, yo tenía por acá esta que se llama

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2: Pues nos quedamos en que ya nos vamos. En eso nos quedamos. Ya nos vamos. Oigan, vámonos pues. Nos estamos despidiendo. Son exactamente 9:51 p.m. Bueno, 52, al menos aquí en cabina. Oye, yo me estoy despidiendo. Sale. Bueno, ¿cuál van a querer o qué? ¿Nos vamos con José José? ¿O nos vamos con Los Ángeles Negros? Ahí pónmele. Ahí pónmele. ¿Sale? Ok, en lo que yo me despido. ¿Sale? Perfecto. Oigan, pues bueno, mañana los espero en Noche de Chicas. Recuerden que mañana es Noche de Chicas. Mañana escucharemos solo voces femeninas. Solo voces femeninas, a las reinas gruperas, a las grandes divas, aquí las tendremos el día de mañana, ¿sale? Perfecto. Oigan, recomendaciones de siempre, de cada programa, y es eso, ¿eh? Recomendaciones nada más. Si ustedes eligen hacerlo, la verdad es que me estarían ayudando mucho a ser mejores personas. Si eligen no hacerlo, totalmente de acuerdo con ustedes. ¿Sale? Perfecto. Oigan, pues bueno, siempre que lleguen a casa después de un largo día de trabajo, oigan, abracen mucho a su familia. Abracen mucho, mucho a su familia. Bésenlos mucho. Háganles saber lo importante y lo valiosos que son para ustedes. Huelan esas orejitas. Huelan ese cabellito y guárdenlo en su memoria personal. Y ayuden por el simple hecho de ayudar y no de esperar nada a cambio. ¿Sale? Oigan, y apóyenme también cuidando a las personitas de la tercera edad. Apóyenme, por favor, se los pido. Cuidando mucho a las personitas de la tercera edad, teniéndoles mucha, mucha paciencia, siendo muy empáticos con ellos. Respétenlos, por favor, se los pido, respétenlos, ténganles mucho respeto y aprendan de ellos. Hay mucho que aprender de ellos. Si tú te encuentras a una personita de la tercera edad, no sé, en la tienda, en alguna tienda departamental, ahí que vayas por la calle, no sé, y ves que necesita ayuda, por favor, ayúdalos. ¿Sale? Recuerden que nosotros no siempre vamos a tener 20 años, no siempre vamos a tener 30 años, 40 años. Vamos a llegar a esa edad, si es que llegamos, y vamos a querer que nos traten con dignidad y con respeto. ¿Sale? Recuerden que todo en la vida se regresa. Todo en la vida se regresa. Entonces, qué mejor que tú des todo lo bonito que tienes en tu corazón, en tu alma, y que la vida te lo regrese después cuando pues, lo necesites, ¿no? Así es. Bueno, oigan, vámonos pues. Nos vamos con José José. Vámonos con José José. Esto se llama Lo Dudo. Con esto me voy a despedir. Son ya 9:54 p.m. Oigan, el día de mañana, muy temprano por la mañana, puedes escuchar el noticiero todas las mañanas a las 9:00 a.m. Puedes escuchar a La Muñeca. Ustedes la conocen como La Chula. Sale perfecto. Yo los espero en punto de las 8:00 p.m. y hasta las 10:00 p.m, Noche de Chicas. Ya se la saben, Noche de Chicas. ¿Sale? Perfecto. Gracias a todos quienes estuvieron conmigo en esta noche. Muchísimas gracias a quien decidió venir, disfrutar de buena música, decidió venir, solicitar una canción. Muchísimas gracias a quien me hizo compañía y disfrutó de buena música. ¿Sale? Correcto. Yo soy Nocturna. A mí me encuentras de lunes a viernes. De lunes a viernes. ¿Sale? Perfecto. Oigan, muy agradecida. Con esto me estoy despidiendo, que pases extraordinaria noche, que disfrutes mucho de tu descanso, que duermas rico, que sueñes rico, sobre todo, que sueñes con mi hija. Hasta mañana.

sabroso. 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Por ahora. Nos escuchamos en el próximo programa. Y recuerda, no todo lo que pasa en la noche se cuenta de día. 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
1: Hoy.
2: Revista del Consumidor Radio. ¿Te da miedo que tu plancha queme tu blusa favorita? En nuestro estudio de calidad pusimos a prueba distintas planchas de vapor y te demostraremos que no necesitas gastar una fortuna para tenerla mejor.
3: Quédate y descubre cómo cuidar tu dinero.
2: Revista del Consumidor.
3: ¿Cuánto tiempo inviertes a la semana tratando de quitarle las arrugas a tu ropa favorita? El ritmo de vida actual exige que el cuidado de nuestras prendas sea rápido, seguro y eficiente.
2: Y aunque existen textiles que no necesitan alisarse, la plancha de vapor ha evolucionado para seguir siendo una pieza clave en nuestro hogar.
3: A diferencia de las tradicionales planchas secas, las de vapor requieren menos esfuerzo y reducen el riesgo de dañar tejidos como el algodón, lino, mezclilla o poliéster.
2: En su interior cuentan con un depósito de agua que al calentarse libera vapor a través de los orificios ubicados en la suela. La combinación de calor y humedad suaviza las fibras de tela, lo que permite que se estiren y recuperen su forma original.
3: Además, en la actualidad existen algunas que cuentan con tecnología anti-sarro, golpe de vapor para arrugas difíciles y funciones verticales para alisar sin una tabla de planchado.
2: Para que tu compra sea inteligente y elijas una aliada que mantenga tu ropa en óptimas condiciones, realizamos un estudio de calidad en el que se pusieron a prueba algunas planchas de vapor.

0: En este estudio de calidad de planchas analizamos 23 modelos de planchas de 11 marcas distintas.
1: Para garantizar tu seguridad y el cuidado de tu economía, el laboratorio verificó la resistencia del cable a las altas temperaturas, el consumo eléctrico y que ninguna plancha presentara escurrimientos o calentamiento en las zonas que tocas con las manos.
2: También pusimos a prueba su desempeño, qué tan rápido calientan, qué tan bien distribuyen el calor en la suela y, por supuesto, su capacidad real para desarrugar distintos tipos de tela.
1: La buena noticia es que todos los modelos analizados son seguros para usarse en casa. Además, 6 modelos obtuvieron la máxima calificación en su desempeño general. Hablamos de equipos de Black & Decker, Advio Home, Hamilton Beach, Koblenz, Taurus y Tefal.
2: Si planchas con el tiempo contado antes de salir al trabajo, considera esto. 3 modelos de la marca Rowenta y uno de Tefal fueron los que más tardaron en alcanzar su temperatura máxima.
1: Y hablando de temperatura, el control del calor es clave para no arruinar tus prendas. En nuestras pruebas, un modelo de Oster y uno de Rowenta no lograron distribuir la temperatura de manera uniforme en toda la suela.
2: También deberás tener cuidado al planchar telas delicadas con un modelo de Black & Decker, Chi, Mainstays, Oster y 2 modelos de Hamilton Beach, ya que presentaron variaciones térmicas importantes al cambiar sus ajustes de calor.
1: Además, toma en cuenta que un modelo de Hamilton Beach y las versiones Etna y Sakura Steam de Taurus requieren más pasadas para quitar las arrugas.
2: Y mucha atención al etiquetado, ya que 20 de 23 modelos analizados incumplen la norma oficial mexicana. Esto porque no presentan la información comercial completa en sus empaques, instructivos o garantías. Revisa muy bien lo que compras.
1: Un detalle que llamó mucho nuestra atención es cómo se relaciona el precio con la calidad. A veces creemos que invertir más garantiza el mejor equipo, pero comparar opciones nos puede dar grandes sorpresas.
2: Por ejemplo, en el mercado puedes encontrar un modelo de Rowenta y uno de Chi que rebasan los $2,000, obteniendo en el laboratorio calificaciones de bueno y muy bueno.
1: Mientras que, por el lado de las opciones más económicas, un modelo de Taurus y otro de Black & Decker, que rondan los $300, alcanzaron la excelencia en su desempeño.
2: Al final, la mejor plancha no es necesariamente la más costosa o la de diseño más llamativo, sino aquella que se adapta a tu ritmo de vida, cuida tus prendas favoritas y se ajusta a tu presupuesto.
0: La información completa de este estudio de calidad la puedes revisar en la revista del consumidor en su versión digital y su versión impresa.
3: Revista del consumidor.
2: Para acceder a todos los contenidos que la Revista del Consumidor tiene para ti, suscríbete a través de nuestra página revistadelconsumidor.profeco.gob.mx. 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
1: ¿Así?
0: Así como bien descaradito, que no me estén viendo en la iglesia.
2: No,

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1: Esto sucedió en un avión de Transcontinental Air Transport of America que pasó, bueno, pues un noticiero y dos caricaturas, esto cuando volaba a 5,000 pies de altura. Un 8 de octubre de 1956, el pitcher de los Yankees, Don Larsen, pues se convirtió en el primer lanzador que tirara un juego perfecto en las series mundiales. Ahora vayamos a la fecha 1967. Bueno, pues en este día, el Che Guevara fue capturado en Bolivia y asesinado un día después. Con todo, pues en su contra, porque lo abandonaron Cuba y los comunistas bolivianos, porque tenía a la URSS y a Estados Unidos en contra, porque también estaba enfermo, hambriento y extraviado en una región agreste y despoblada. Sus reclutas, pues ni comunicaciones ni provisiones también, y él lo sabía, pues su diario incluye numerosas alusiones al desastre. Días antes de rendirse, el 8 de octubre de 1967, en una quebrada remota del país más pobre de Sudamérica, el Che, bueno, resumió en dos líneas el fracaso de su odisea boliviana. El ejército está mostrando más efectividad en su acción. La masa campesina no nos ayuda y se convierte en delatores. Aquel 8, bueno, pues en la quebrada del Churo, bueno, pues a 7 meses de comenzar los combates, los rangers bolivianos, guiados por agentes de la CIA, emboscaron a lo que restaba de esta guerrilla, con la cual el Che, pues anhelaba encender un Vietnam 2, Vietnam 3 y Vietnam 3, 4. Tras morir varios compañeros y resultar herido con su arma inutilizada por un disparo, bueno, tuvo más opción que rendirse y gritó: "Soy el Che, no disparen más". Político, médico y guerrillero argentino, bueno, pues el Che había participado activamente en la lucha contra el presidente de Cuba, Fulgencio Batista. Ocupó altos cargos en el gobierno de Fidel Castro, llegando a ser ministro de Economía en Cuba, pero lo suyo no era una oficina. Se unió a la guerrilla en Bolivia, donde, bueno, perdió la vida a mano de las fuerzas gubernamentales. Bueno, vayamos a la historia nacional. Señala que en esta fecha, pero de 1646, esto allá en la Ciudad de México, se realizó la primera disección anatómica a un cadáver. Ello después de que muchos, pues había trámites que pues realizar ante autoridades civiles y eclesiásticas que se resistían a otorgar este permiso, pero bueno, al fin se dieron porque se trataba de establecer la causa de una epidemia. Vayamos a un día como hoy del año 1810. Se autorizó la creación de una casa de moneda en la ciudad de Durango, esto por don Nemesio Salcedo y Salcedo, comandante general de las provincias internas de Occidente. Esta casa de moneda empezó a funcionar en 1811, acuñado pues a monedas de plata, y lo hizo durante 85 años. Un 8 de octubre de 1821 murió en Pluseria, en la Ciudad de México, don Juan Odonyú, el último virrey de la Nueva España. En esta fecha de 1907 nació allá en Mixtla, Veracruz, Carlos Martínez Gil, este compositor de muchas de las canciones que interpretó el trío de los hermanos Martínez Gil. Y es que su carrera como compositor la inició allá en Jalpa, Veracruz, junto a su hermano Pablo, y debutaron, esto de manera profesional, pues en abril de 1930 en el puerto de Veracruz, llegando ese mismo año a la Ciudad de México. Y bueno, su primera obra fue Jarochita, que compusieron en coautoría de Carlos y Pablo. En el transcurso del tiempo, pues compondrían también juntos muchas canciones, entre ellas Falsaría. Carlos Martínez, también hay que decirlo, recibió la medalla Virginia Fagrebas, pues esto por 25 años de actividad artística. Además, se hizo acreedor de varios discos de oro, discos de platino y muchos reconocimientos más, la mayoría de los cuales recibieron juntos su hermano Pablo y él. Los hermanos Martínez Gil, Carlos y Pablo, fueron muy unidos, tanto que al morir, Carlos Pablo llenó de tristeza, juró que nunca volvería a cantar, y así lo cumplió. Vayamos a un día como hoy de 1911, murió en París, Francia, este distinguido guerrerense Victoriano Agüeros, que fue periodista, profesor, abogado, escritor y editor. Entre sus obras destacan Mexicanos Notables, Escritores Mexicanos Contemporáneos, Leyendas de Navidad y la más excepcional, Biblioteca de Autores Mexicanos en 78 tomos. Bueno, pues vayamos a un día como hoy de 1918. Murió el pintor aguascaliense, bueno, Saturnino Hernán, renovador del arte de la pintura. También introdujo en sus obras como el tema principal la vida mexicana. Un 8 de octubre de 1940... se creó el Colegio de México, esta institución de investigación y formación académica a nivel universitario de posgrado, y es que en las ramas humanísticas y en las ciencias sociales, así como la historia, literatura, lingüística, sociología, fisiología, economía y otras también. Actualmente publica libros como producto de sus investigaciones, institución de gran prestigio en el Colegio de México. Bueno, vayamos a una fecha, un día como hoy de 1974, el presidente Luis Echeverría Álvarez concedió categoría de Estado Libre y Soberano al territorio de Quintana Roo. Se nominó como su capital a Chetumal y bueno, aquí se consideraron las islas bajo la soberanía del propio Estado de Quintana Roo. En esta fecha y del año 1974, se publicó el decreto por el cual el territorio de Baja California Sur fue declarado Estado Libre y Soberano, con la capital en el puerto de La Paz, que aquí se consideraban las islas que, bueno, como bien lo comentamos, quedaron bajo el dominio federal. El 8 de octubre de 1982 murió en la Ciudad de México el general Raúl Madero González, este valiente revolucionario coahuilense, hermano de don Francisco I. Madero. Esto en la lucha armada se le reconoce pues al general Madero 40 hechos de importancia. Un 8 de octubre del año 2007 fue detenido José Luis Calva Cepeda, quien pronto los medios de comunicación dieron pues el sobrenombre del caníbal de la Guerrero. Fue atrapado después de que intentó escapar de su departamento en el número 198 de Mosqueta, donde se encontró el cuerpo mutilado de Alejandra Galeana, esto en el closet y un refrigerador de la vivienda. Los estudios periciales permitieron establecer también que el detenido pues cocinó una parte de la hora occisa, sin embargo, en sus declaraciones negó haber incurrido en estos actos de antropofagia, y esto sucedió, bueno, en la Ciudad de México, un día como hoy del año 2007. Bueno, pues vayamos a la hoja que arrancamos del calendario en esta mañana, en la cual se lee lo siguiente: no te rías nunca de las lágrimas de un niño. Todos los dolores son iguales. Esta frase es de Charles Van Leeuwenhoek. Y bueno, pues mañana déjenme decirles que es el santoral. Nos indica que serán las fiestas de los santos Dionisio, el patriarca Abraham y su esposa Sara, Rústico y Eleuterio. Y bueno, por el día de hoy les mandamos un saludo y una felicitación a las personas que cumplen años, festejan su onomástico o algo en especial, recordándoles también que a las 8 de la mañana tenemos las tradicionales mañanitas. Si usted tiene alguien que festejar el día de hoy, háganoslo saber a través de este medio, que es el WhatsApp 618-171-7374. En un momento regresamos con toda la información.
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0: salir, pues váyase abrigado porque está marcando 12 grados el termómetro. Es la recomendación que le hacemos. Vayamos a una breve pausa, regresamos con toda la información.
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0: Listo para llevarle los titulares. En esta mañana lo que aparece en diferentes periódicos en sus titulares, hoy jueves, uno de ellos es el Excelsior, que publica en sus titulares que Rusia descarta riesgos epidémicos, bueno, por este peste que se ha estado comentando en los últimos días. Nadie parece preocuparse, esto lo dice un residente, y es que la muerte de Daria Chipolva, técnica del Instituto de Lucha contra el Peste en Irkutsk, bueno, fue divulgada la semana pasada por medios rusos, la situación por la cual se está atravesando, y descartan este riesgo epidemiológico, y veremos qué es lo que sucede. Más adelante estaremos ampliando la información. Y bueno, pues localizan sin vida a médica de la realeza británica. Su marido es el principal sospechoso. Hannah Terry, médica que atendía a miembros de la familia real británica cerca de Sandringham, fue encontrada muerta en Norfolk. Y es que, bueno, su esposo al parecer enfrenta cargos por asesinato. Más adelante tenemos la información completa. Y bueno, de regreso aquí a nuestro país, Sheinbaum endurece discurso ante Estados Unidos. Y es que esto lo dice The Wall Street Journal. Y es que en las últimas semanas, Claudia Sheinbaum ha criticado a Estados Unidos, citando la pues insaciable demanda de narcóticos del vecino del norte y defendiendo la soberanía mexicana. Bueno, pues por otro lado, déjeme decirle que alcalde francés encara a policías y defiende a estudiantes en estas protestas que se están llevando a cabo en aquel lugar. Cerca de 450 mil manifestantes, bueno, marcharon en Francia contra las aulas sobrepobladas y la falta de docentes también. Y bueno, información que se genera en Guadalajara, pues aplicará rotación de agua por 6 meses ante esta crisis de calidad. Ante la crisis de agua sucia, bueno, Jalisco aplicará un esquema de rotación durante 6 meses, esto para mejorar la calidad del suministro. En otro de los titulares que aparecen en esta mañana en el periódico El Excelsior, bueno, se forma esta tormenta tropical Isaías, esta será su trayectoria y qué estados estará en alerta, ahorita lo vamos a platicar, y es que la reciente formada tormenta Isaías se convertiría en huracán y alcanzaría la categoría 2. Y más adelante le platicaremos los estados que serán afectados por este fenómeno. En los titulares de la jornada, pues la Secretaría de Anticorrupción está detectando fraude en becas Benito Juárez por 592.3 millones de pesos. Bueno, pues vayamos a otro de los titulares. Trump desea transformar su complejo de golf, esto allá en Florida, en residencia para futuros presidentes. Ya más adelante también lo platicaremos. Y bueno, pues drones destruyen buques en el Mar Negro. Se acusa a Rusia y Ucrania de estos ataques. En medio de ataques con drones entre Rusia y Ucrania, ayer se registraron graves incidentes en el Mar Negro. En otra información, bueno, pues se traslada de Estados Unidos a Colombia y Ecuador estos drones cazadores asesinos. Esto lo dice el New York Times. Y bueno, pues en otra información, aquí en México, en los titulares aparece que tensión en Palacio Nacional, y es que la presidenta de México, Claudia Sheinbaum, habría cuestionado a García Harfuch por congelar cuentas. Esto lo dice The Wall Street Journal también. Y bueno, pues es magistrada chavista, esto en cuanto a información pues internacional, esta ex magistrada chavista dio a conocer la extorsión de Maduro para obligarla a inhabilitar a María Corina Machado. Más adelante estaremos también de lleno con la información. Y bueno, Grecia Quirós insiste a la presidenta Claudia Sheinbaum en que la Fiscalía General de la República investigue el asesinato de Carlos Manso. Acusa ser victimizada o reactivizada, es lo que bueno se está comentando también, lo que sucede en relación pues al asesinato de Carlos Manso. Y bueno, pues el Nacional Monte de Piedad pues reanuda sus actividades, sus operaciones en sus 300 sucursales tras un año de huelga. Ya pues nuevamente entra en función el Nacional Monte de Piedad. Y bueno, en información de Canadá, pues prohíbe la muerte asistida para personas cuya única condición sea una enfermedad mental. En los titulares deportivos, en esta mañana aparece que Tala Rangel pues vaya, rompe el silencio tras sus errores con México y pues dice que se ha hecho mucho escándalo a raíz de esta lo que sucedió, todos lo sabemos, a pesar de que los errores de Tala Rangel provocaron la goleada de México ante Estados Unidos, el portero de Chivas se mostró tranquilo tras su regreso a la Perla Tapatía. Bueno, pues en otra información deportiva, Gilberto Mora a un paso de Europa. ¿Qué gigantes del viejo continente siguen a esta joya mexicana? Será una buena pregunta, y es que el salto a Europa parece cuestión de días para que Morita y pues históricos clubes del viejo continente le sigan de cerca desde hace meses. Veremos a ver en cuál se queda este jugador mexicano. En los titulares también deportivos, bueno, pues aparecen esta mañana Unidos contra Infantino, el plan secreto de la UEFA en Berlín, esto para derrocar al dirigente de la FIFA. El bloque de 55 federaciones europeas buscan asfixiar al mandatario italo-suizo mediante demandas penales y así forzar a un candidato opositor ante el cierre de registros que será el 18 de noviembre. Lo que sucede también en esta cuestión es de la FIFA. Y bueno, Cristiano Ronaldo dedica emotivo mensaje a Messi tras despedida de Argentina. Y en otra información, en cuanto a lo que se refiere al tenis, bueno, Coco Gauff, eliminada ya en Pekín, y ella pues también en día reciente lo mencionamos, acusa mensajes racistas. Y bueno, pues vayamos a lo que es el automovilismo, y es que el Cadillac de Checo Pérez ya está en la Ciudad de México. ¿Cuándo y dónde se verá este auto de Fórmula 1? Y es que ya continúan los preparativos previos a este Gran Premio de México. Ya lo platicamos más adelante. Y platicamos ahora del fútbol. Y este jugador Mbappé quiere salir del Real Madrid y ya eligió a su propio club. Bueno, pues también platiquemos del fútbol mexicano y de este jugador. Guillermo Ochoa dio a conocer el futuro tras el retiro y sorprende al América. Vamos a ver qué es lo que dijo este portero Guillermo Ochoa. Y bueno, pues vayamos, son las 7:24, vayamos a la información completa en esta mañana. Le había adelantado ya en los titulares que Rusia descarta riesgos epidémicos por este peste. Nadie parece preocuparse, esto lo dice un residente. Y es que esto sucede allá en Irkutsk, Siberia, donde la noticia llegó acompañada de una palabra capaz de provocar alarma, que es peste. Pero en las calles de esta ciudad rusa, donde una técnica de laboratorio de 28 años, pues ella murió después de trabajar en un instituto especializado en combatir esta enfermedad. La reacción de algunos habitantes está lejos del pánico que el caso provocó en el extranjero. Nadie parece preocuparse realmente, esto lo comentó un residente consultado sobre el caso. La muerte de Daria Chipolva, técnica del Instituto de Lucha contra el Peste allá en Irkutsk, pues fue divulgada la semana pasada por medios rusos. Una versión publicada por People of Biak señalaba que la joven habría contraído peste pulmonar después de que se rompiera un tubo de ensayo en el laboratorio donde ella trabajaba. La información rápidamente trascendió las fronteras de Rusia, y es que la posibilidad de que una trabajadora del centro dedicado precisamente al estudio de la peste hubiera muerto por esta enfermedad, pues vaya, generó preocupación y llevó a la Organización Mundial de la Salud, la OMS, Estados Unidos y a la Unión Europea pues a pedir mayor transparencia a Moscú. La autoridad sanitaria fue todavía más contundente. No existe ningún riesgo epidémico para esta población de Irkutsk y su región. Según Rospotrebnadzor, más del 90% de las personas que estuvieron en contacto con la trabajadora que falleció ya concluyeron el seguimiento médico. Ha concluido el seguimiento médico de más del 90% de las personas que estuvieron en contacto con esta paciente. No se ha detectado ningún problema de salud relacionado con una enfermedad infecciosa, esto lo afirmó la agencia. La explicación oficial apunta a una neumonía de origen indeterminado o no a la peste. El gobernador de la región de Irkutsk, Igor Kovets, indicó que los análisis post-mortem apuntaban a una neumonía cuya causa todavía no había sido determinada. Mientras gobiernos y organismos sanitarios siguen este caso, en Irkutsk la vida cotidiana continúa. Un hombre que prefirió no dar a conocer su identidad dijo que si la situación fuera realmente grave, las autoridades ya habrían tomado medidas mucho más visibles. Si fuera realmente grave, creo que ya hubieran cerrado todo, así lo comentó. Tal y como están las cosas, nadie parece preocuparse realmente. Otro habitante contó que recomendó a sus padres adoptar algunas medidas básicas, como lavarse las manos, aunque descartó considerar el episodio como una amenaza grave. Un tercer residente también puso en duda que la muerte estuviera relacionada con la peste.
2: Pero bueno, bien sabemos lo que ocurrió con esta laboratorista. Esta joven falleció en un hospital allá en Chelyabinsk, ciudad de la región de Irkutsk. Y es que su muerte fue vinculada inicialmente por medios locales con una posible exposición accidental a la peste pulmonar. En otra información, pues localizan sin vida a esta médica de la realeza británica. Su marido es el principal sospechoso. Durante la madrugada de lunes, una integrante de la brigada médica de la familia real británica pues fue hallada sin vida en su domicilio allá en Dereham, un pequeño poblado de Norfolk, cercano a Sandringham, según confirmaron las autoridades locales. Hannah Terry, médica de 45 años, atendía regularmente a residentes de la zona y que debido a la cercanía de su centro de trabajo en la finca de Real de Sandringham, también llegó a prestar servicios a integrantes de la realeza. Tras varias horas de investigación, las autoridades británicas arrestaron a su esposo Mark Kane, de 45 años. Esto dos días después, los fiscales presentaron formalmente cargos por asesinato en su contra, por lo cual deberá comparecer ante el Tribunal de Magistrados de Norwich mientras continúan las diligencias judiciales. Los servicios de emergencia acudieron a la vivienda familiar tras recibir una alerta durante la madrugada, y es que al llegar encontraron a Terry sin posibilidad de ser reanimada. Aunque la policía no ha dado a conocer oficialmente la causa de la muerte, medios británicos reportan que las primeras investigaciones apuntan a lesiones compatibles con un fuerte traumatismo en la cabeza y posibles signos de compresión en el cuello. Las autoridades mantienen abiertas las investigaciones, esto para esclarecer la secuencia de los hechos y el móvil del crimen. La noticia llegó rápidamente al Palacio de Buckingham, tanto que el rey tercero, Carlos III, como la reina, pues fueron informados de lo que ocurrió, aunque hasta el momento la Casa Real no ha emitido comentarios al público. En Grimston Medical Center anunció el cierre temporal de sus instalaciones y describió la situación como extremadamente difícil para este personal que convivió y trabajó durante años con la doctora. En información de México, bueno, Claudia Sheinbaum, la presidenta de México, endurece discurso ante Estados Unidos. Esto lo dice The Wall Street Journal. Este diario informó pues ayer miércoles que la presidenta Claudia Sheinbaum empieza a cansarse de tener tanta tratar bien a Estados Unidos, y mientras la administración de Trump no para de demandar esfuerzos antinarcóticos y críticas al partido Morena, y es que se refirió al tono más duro que Sheinbaum está adoptando hacia los esfuerzos estadounidenses para combatir el tráfico de drogas. Esto en suelo de su país, y también los ataques de la administración Trump a su partido de izquierda Morena. Dijo que las últimas semanas Claudia Sheinbaum ha criticado a Estados Unidos en mítines masivos y eventos públicos, citando la insaciable demanda de narcóticos del vecino norte del norte y defendiendo, bueno, la soberanía mexicana, ya que el presidente Trump ha dicho repetidamente que México está gobernado por cárteles. Ariadna Montiel, la dirigente de Morena, ha dicho que no hay lugar para la corrupción dentro del partido, al tiempo que agregó que ciertas acusaciones de corrupción tienen como objetivo socavar la soberanía de México. Así lo dijo al diario Bueno. Recordó que la semana pasada el Departamento del Tesoro de Estados Unidos sancionó a 21 personas del estado de Baja California, y antes el Departamento de Justicia había acusado a 10 funcionarios y exfuncionarios de Sinaloa. Seamos claros, primero viene por algunos, luego por otros, hasta que las oficinas del Departamento de Justicia decidan las elecciones de México, así respondió la presidenta. El diario mencionó la sanción a Carlos Torres Torres, ex legislador panista que, sin pasar a Morena, ocupó un cargo en el gobierno de su esposa María del Pilar Ávila Olmeda, gobernadora de Baja California. El Tesoro acusa a Torres de usar el cargo que tenía para beneficiar al cártel de Sinaloa. 7:31, vamos a una breve pausa, regresaremos con más información.
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3: Y vayamos a esta información que, bueno, se genera ya en Francia. Hemos comentado hace unos días acerca de lo que se está viviendo con estas protestas. Y es que, el alcalde francés encara a la policía y defiende estudiantes que protestaban. Este alcalde Saint-Denis, Vaya Bagayoko, bueno, se interpuso entre la policía antidisturbios y los estudiantes que protestaban en París contra la, pues, esta precariedad en el sistema educativo, una escena que se viralizó en las redes sociales y lo colocó en el centro del debate político allá en Francia. Bagayoko, integrante del partido de izquierda de Francia Insumisa, bueno, se situó entre los uniformados y los manifestantes para contener la escalada de violencia y evitar un choque represivo. Bagayoko emplazó, pues, a las autoridades a venir a hablar con los estudiantes de secundaria y comprobar por sí mismas si esta juventud está siendo, pues, instrumentalizada y si que simplemente es capaz de pensar, organizarse y defender sus propias condiciones de estudio y su futuro. Francia registra desde hace ya algunos días movilizaciones en sus principales ciudades para denunciar aulas sobrepobladas, falta de personal, vacantes docentes sin cubrir y deterioro de las instalaciones. El Ministerio de Educación reportó que unos 900 de los 3.700 centros educativos suspendieron actividades de forma parcial o total, mientras que las marchas se reúnen a cerca de 450.000 manifestantes en todo el territorio. Este conflicto representa un desafío mayor para el gobierno de Emmanuel Macron y acumula al menos 190 estudiantes lesionados durante los operativos de dispersión. El Ministerio del Interior, Lauret Núñez, bueno, informó que las autoridades detuvieron a unas 440 personas durante las protestas del martes. La mayoría son menores de edad y reportó 7 incidentes con ácido clorhídrico contra las fuerzas del orden. Los estudiantes sostienen que las aulas están mastificadas y que no hay suficientes profesores. El gobierno calificó las protestas de irresponsables, aunque reconoció que debe atender las dificultades de los institutos. En información nacional, y vayamos a Guadalajara, y es que aplicará rotación de agua por 6 meses ante esta crisis de calidad. El gobierno de Jalisco anunció un esquema de rotación para el suministro de agua potable en el área metropolitana de Guadalajara, con una duración estimada de 6 meses, esto como medida para enfrentar la crisis de calidad del líquido que afecta a miles de hogares. Tras una reunión con las presidentas y presidentes municipales que integran la Junta del Gobierno del Sistema Intermunicipal de los Servicios de Agua Potable y Alcantarillado, bueno, se determinó dejar de utilizar temporalmente el agua de la presa Las Pintas y el sistema antiguo de abastecimiento que proviene del lago de Chapala. La principal causa identificada para la presencia de esta agua sucia es el deterioro del sistema antiguo de este abastecimiento. Además, fueron detectadas diversas descargas irregulares a lo largo del canal de Las Pintas, las cuales terminan en la presa y afectan la calidad del agua. El gobierno estatal, señaló que ya trabajan en la eliminación de estas descargas y en este traslado también de las aguas residuales hacia las plantas de tratamiento del ahogado. Sin embargo, explicó que la solución requiere tiempo, por lo cual especialistas recomendaron suspender este uso de la presa mientras se realizan las obras necesarias. La medida aplicará una menor disponibilidad de agua durante los próximos meses, pero, de acuerdo con las autoridades, permitirá mejorar sustancialmente su calidad. Bueno, el sistema CIAP, la Comisión Estatal de Agua y de los municipios coordinarán pues acciones para reducir el mínimo de las afectaciones al suministro. Este esquema de rotación se mantendrá inicialmente durante 6 meses, periodo en el cual se prevé concluir este acueducto del desvío de la Calera y a la ampliación también de la planta potabilizadora número 1 de Marville. Estas obras van a permitir dejar de utilizar el agua de Las Pintas cuando presente condiciones inadecuadas. De manera paralela, se van a realizar trabajos de saneamiento en la presa de Las Pintas y del canal que la abastece. Como solución de largo plazo, pues el gobierno de Jalisco impulsará la construcción de un acueducto sustituto Chapala-Guadalajara, cuya iniciativa de esquema financiero pues este será presentado esta semana ante el Congreso Estatal. Y es que el proyecto contempla una construcción de aproximadamente 2 años y busca pues así mejorar la calidad del agua, también reducir la extracción del lago de Chapala y generar ahorros en consumo de energía eléctrica. Este proyecto cuenta con el aval de la Comisión Nacional del Agua, mientras que también se prevé concluir las obras necesarias para que el sistema en Zapotillo opere a plena capacidad, y es que actualmente este sistema funciona al 45%. Las autoridades estatales indicaron que dichas obras serán ejecutadas y financiadas por la Federación luego de un acuerdo con la presidenta Claudia Sheinbaum. Pues está formando la tormenta tropical Isaías. Esta pues será su trayectoria. ¿Y qué estados estarán en la alerta? Bueno, pues una nueva tormenta tropical amenaza al país. Se trata de Isaías. El ciclón se formó esta madrugada a partir de la depresión tropical 9 y causará lluvias considerables en lo que es el oriente y sur de la República Mexicana, así como también en la península de Yucatán. Esto lo advirtió la Comisión Nacional del Agua. La tormenta Isaías presenta vientos máximos sostenidos de 65 kilómetros por hora y rachas de 85 kilómetros por hora. Se desplaza hacia el este-noreste a 13 kilómetros por hora. Actualmente se ubica a 380 kilómetros al este de Cabo Rojo, Veracruz, y a 430 kilómetros al oeste de Progreso, Yucatán. Y bueno, ¿cuáles son los estados por alerta por lluvias? Y es que la amplia circulación de la tormenta Isaías generaría lluvias o va a generar lluvias considerables en 6 estados del país. La Conagua detalló que las entidades afectadas por estas precipitaciones serán pues lluvias intensas en lo que es Campeche, Yucatán, lluvias muy fuertes en Tamaulipas, Veracruz, Tabasco y lluvias fuertes Quintana Roo. Y bueno, pues además de las lluvias, Isaías va a estar favoreciendo vientos sostenidos de 30 a 40 kilómetros por hora, esto con rachas de 50 a 70 kilómetros por hora en la costa de Veracruz y de 20 a 30 kilómetros de rachas a 40 a 60 en las costas de Tamaulipas, Tabasco, Campeche y Yucatán. La Conagua advirtió que debido al ciclón también se espera un oleaje de 2 a 3 metros de altura en las costas de Veracruz y Tabasco y olas de 1 a 2 metros en Campeche. Isaías se convertirá en huracán, y es que estas tormentas Isaías se van a intensificar en el Océano Atlántico para convertirse en huracán y alcanzará la categoría 2 en la escala de Chaffetz-Simpson. Y es que de acuerdo con las proyecciones que ha dicho el sistema, pues el servicio más bien meteorológico nacional, el organismo dependiente de la Conagua detalló que Isaías será huracán categoría 1 la madrugada de este jueves 8 de octubre, a 230 kilómetros al noroeste de Celestún, Yucatán. Y es que el ciclón llegará a categoría 2 para el viernes mientras se aleja del país y se enfila hacia Estados Unidos, en donde una vez que toque tierra bajará la fuerza de sus vientos y se va a degradar hasta hacer un ciclón post-tropical. Vamos a corte comercial, 7:42. Regresaremos con mucha más información aquí en Todas las Mañanas.
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Muy buenos días, estamos en una mañana más en tu programa Comiendo Saludable. Hoy hablaremos de cuál sería nuestro desayuno ideal. Un desayuno óptimo debería aportar aproximadamente entre los 20 y 25% de energía total en el día, es decir, entre los 300 o 400 kilocalorías. Además, debe incluir cereales, lácteos y frutas que proporcionarán los nutrientes necesarios para afrontar el día a día. Un desayuno completo debe tener tres elementos fundamentales: 1. Que nos dé energía; 2. Que favorezca el crecimiento de la reparación de los tejidos; y 3. Que nos ayude a regular el funcionamiento metabólico de nuestro cuerpo. Por ello, un desayuno ideal debe estar compuesto por cereales derivados, preferiblemente integrales, por ejemplo, pan tostado, cereales, copos de avena. Estos alimentos son ricos en hidratos de carbono que nos aportan energía. Leche y derivados, lácteos como yogur o queso, son alimentos ricos en proteínas y calcio que contribuyen al crecimiento y reparación de los tejidos. El calcio es parte integrante de nuestros huesos y dientes, y los productos lácteos son las principales fuentes de nutrientes en nuestro día. Fruta, preferiblemente fresca y entera. El zumo de la fruta debe reservarse para ocasiones especiales y se recomienda que sea natural, recién exprimido y pequeñas proporciones. La fruta, al igual que las verduras, ayuda a regular el metabolismo al aportar vitaminas, agua y fibra. Además de desayunar de forma correcta, es recomendable tomar un tentempié a media mañana. Es específicamente aconsejable en el caso de los niños que están en crecimiento. Los productos más recomendados para esta ingesta son alimentos ligeros que no quiten el hambre y las ganas de comer a mediodía, como frutas, frutos secos, lácteos o bocadillos pequeños. El tentempié de media mañana es una oportunidad para ayudar a equilibrar el balance energético y la ingesta de las raciones recomendadas de los alimentos, especialmente la fruta y los lácteos. Para adquirir el hábito de desayunar, son muchas las alternativas saludables que pueden adaptarse a los horarios y preferencias de cada uno. Para ello es necesario que haya una disposición positiva al cambio. Recuerda, si tienes dudas con respecto a tu alimentación, consulta a un especialista en nutrición. Recuerda que ningún alimento sustituye un tratamiento médico prescrito por un profesional de la salud. Mi nombre es Cristina Corral, nos escuchamos a la próxima.

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1: Bueno, 7:50 a.m. Vayamos a la información deportiva en esta mañana. Le había adelantado acerca de Tala Rangel, pues ya rompe el silencio y pues da algunas declaraciones con respecto a sus errores, lo que se vivió contra Estados Unidos en este partido, que bueno, perdió 3-0. Y es que la fecha FIFA dejó expuesto a Raúl Rangel y su puesto como el portero titular de la selección mexicana. Sus errores ante Estados Unidos provocaron mucha molestia y en su regreso a Guadalajara, el portero rojiblanco rompió el silencio y bueno, pues ahí hizo unos comentarios. Estas Chivas van a estar enfrentando este sábado, qué decirlo, al Atlas en la edición del más clásico tapatío, y ya varios jugadores mostraron su confianza y respaldo al experimentado guardameta. Hoy a su llegada a la Perla Tapatía, el Tala por fin habló de estos errores con la selección y aseguró que se está haciendo mucho ruido. Al final de cuentas estoy tranquilo, es parte de una profesión y de la vida misma. Se ha hecho mucho escándalo, más de lo que realmente es. Todos nos hemos equivocado, esto así lo aseguró. Tras estos errores, Rafa Márquez mostró su respaldo hacia el guardameta de Guadalajara, algo que valoró mucho Rangel. Un respaldo es algo que se aprecia por parte de tu director técnico, finalizó. Rangel no quiso dar más detalles de lo que bueno se vivió y de lo que pues dijo Márquez tras estos errores con el tricolor, y ahora está enfocado al clásico tapatío este fin de semana. Ante los problemas y errores que tuvieron Diego Campillo y sobre todo el Tala Rangel en esta fecha FIFA en México o con México, Ángel Sepúlveda mostró su respaldo a los titulares de Chivas. Creo que estas cosas, al final de cuentas, son cosas del fútbol. Somos seres humanos, ellos saben, sin hablar, que están respaldados por todo el grupo. Así lo dijo Raúl Rangel, por todo este equipo, empezando por la directiva, cuerpo técnico, compañeros y demás. Así lo comentó. Chivas se enfrenta al Atlas este fin de semana en el Estadio Jalisco y seguramente Rangel será el guardameta titular del rebaño para este clásico tapatío. Gilberto Mora a un paso de Europa, pero bueno, qué gigantes del viejo continente siguen a la joya mexicana. El salto a Europa parece inminente y a pocos días de conseguir la mayoría de edad, esta joya del fútbol mexicano, Gilberto Mora, le comienzan a salir más y más pretendientes en el viejo continente. Los últimos reportes indican que Morita podría partir rumbo a Inglaterra con una venta que sería récord para un jugador azteca. De acuerdo a información de medios ingleses, Liverpool es otro de los gigantes de Europa que siguen muy de cerca al 10 de la selección mexicana. Inclusive, se dice que el histórico club inglés analiza fichar al jugador de Xolos por más de 40 millones de libras. Sin embargo, hasta el momento no hay informes de que existan negociaciones en curso para este posible traspaso. Otro de los gigantes del viejo continente que ha sido vinculado con Gilberto Mora es el Barcelona, y es que según reportes del diario catalán Sport, desde hace ya varios meses, el Barca sigue de cerca la evolución futbolística de Mora, de este jugador Mora. A diferencia de Liverpool, bueno, Barcelona no parece tener a Morita entre sus prioridades de fichaje, sin embargo, sí se encuentra entre las barajas que maneja Deco, director deportivo club. Gilberto Mora se quedó a una firma de ir al Real Madrid, y es que el interés de los clubes europeos sobre Gilberto Mora no es nuevo. El talento del mexicano ya llamaba la atención de grandes clubes desde sus inferiores, en Cholos de Tijuana, inclusive el Real Madrid, que analizó firmarlo para sus fuerzas básicas y tenerlo de forma. De acuerdo a lo dado a conocer por Javier Camacho, excompañero de Mora, en entrevista para Récord, bueno, pues el conjunto merengue planeaba llevar al mexicano, sin embargo, la pandemia del COVID-19 detuvo todo. Antes de la pandemia llegó una oportunidad con el Real Madrid junto con Gil Mora, pero se vino abajo por esta situación del COVID. Sí existió esa posibilidad y desafortunadamente todo se detuvo. La Copa del Mundo 2026 fue clave para que el nombre de Gilberto Mora comenzara a sonar en todo el urbe, y sus actuaciones con la selección mexicana, pues vaya, lo pusieron en la mira del Borussia Dortmund, este club que históricamente se ha caracterizado por terminar de pulir a grandes joyas. De acuerdo a palabras de Lothar Matthäus para el diario Bild, este mexicano despertó el interés del Dortmund este verano, por lo cual no hay que descartar que Morita parte pues rumbo a Alemania en el próximo mercado de fichajes. El próximo 14 de octubre, bueno, Gilberto Mora cumplirá 18 años y con esto el mexicano tiene luz verde para, pues, por parte de la FIFA, esto para poder fichar en cualquier club de Europa. Reportes indican que el mismo día de su cumpleaños se estaría haciendo oficial su fichaje bomba y dando a conocer su próximo club. Es importante señalar que pese a que se anuncie el hipotético traspaso, este no se podrá complementar, sino que hasta el siguiente mercado de fichajes, que será en invierno. Unidos contra Infantino, bueno, el plan secreto de la UEFA en Berlín para derrocar al dirigente de la FIFA. Los principales dirigentes del fútbol europeo se han congregado en la capital alemana para trazar una estrategia conjunta, esto encaminada a promover la destitución de Gianni Infantino como presidente de la FIFA. La cumbre, pues, bienal de la UEFA, que agrupa 55 federaciones nacionales, busca consolidar un frente opositor de última hora antes de que, pues, venza este plazo crítico para registrar candidaturas presidenciales. La relación entre la directiva liderada por Alexander Seferin y el dirigente italo-suizo alcanzó un punto de no retorno tras el polémico proyecto de la empresa FIFA Forward Enterprise, el cual pretendía privatizar y ceder los derechos comerciales de la Copa del Mundo a inversores extranjeros.

0: tables confidenciales. El efecto Blatter, bueno, fuentes internas de la UEFA, recuerdan el precedente del 2015, que si Infantino se niega a dimitir y ganar la elección, buscarán hacerlo caer días después mediante el cerco judicial activo. A pesar de la fractura política, destronar al mandatario de las en las urnas del 77, Congreso de la FIFA, está programado para el 18 de marzo de 2027, esto allá en Rabat, Marruecos, pues representa un desafío monumental. El reloj juega en contra de Europa y es que el encuentro en Berlín será determinante para definir si el bloque de las 55 naciones logra inscribir a un candidato unificado antes de que el plazo de registro expire definitivamente el próximo 18 de noviembre. En otra información, platiquemos de Cristiano Ronaldo, pues dedica emotivo mensaje a Messi tras despedida de Argentina. El capitán de la selección de Portugal, Cristiano Ronaldo, hizo un lado ayer miércoles una de las grandes rivalidades del fútbol para rendir homenaje a Lionel Messi, quien pues en menos de 24 horas después de su emotiva despedida de la Aviceleste, dijo que ya extrañaba representar a Argentina. Messi, de 39 años, ofreció el martes una última lección magistral con la camiseta Aviceleste, al marcar un gol y dar dos asistencias en la victoria 3-0 en un partido amistoso contra Benín. Entre más de 85 mil aficionados en el Estadio Monumental de Buenos Aires, donde su despedida se convirtió en una celebración de su extraordinaria carrera internacional de 21 años. Fue mi último partido y extraño vestir la celeste y blanca. Sé que estoy tomando la decisión correcta. Esto lo escribió en una extensa publicación en Instagram. Fue un camino increíble, lleno de alegrías y también de algunas tristezas, pero tengo claro que valió la pena cada paso que di. No quiero olvidarme del Diego Maradona, que puso a nuestro país donde se merecía estar y que, como siempre digo, sé que nos ayudó estando acá con nosotros y también desde el cielo en cada paso que dimos. Gracias a los clubes en los cuales jugué, por respetar siempre mis sentimientos y permitirme dedicarme a mi país cuando tocaba ponernos la camiseta de la selección. Así lo agregó este jugador. Messi, bueno, capitaneó a Argentina hasta la conquista del Mundial 2022 y los títulos de la Copa América 2021 y 2024, además de ayudar al equipo a ganar la finalísima del 2022. Cristiano Ronaldo, bueno, pues reconoce la trayectoria de Messi. Messi y Ronaldo, bueno, se han compartido por el reconocimiento en el mejor jugador de su generación durante sus largas y exitosas carreras. Y es que el delantero portugués de 41 años fue uno de los que respondió a la publicación. Leo, tantos años defendiendo a tu país y una historia que quedará para siempre. Todo mi respeto por lo que has logrado con Argentina. Un abrazo. Esto lo escribió Cristiano Ronaldo, quien se encuentra envuelto en una disputa con el entrenador de Portugal, Jorge Jesús, tras su repentina salida de la concentración de la selección. 8:01, 8:01, vayamos a una pausa comercial. Después de esta pausa comercial, muy breve por cierto, bueno, regresamos con las mañanitas. Todavía hay oportunidad, si usted nos quiere hacer llegar a esa persona a la cual usted quiere felicitar el día de hoy, lo puede hacer a través del WhatsApp 618-171-7374 y en un momento más, las mañanitas. Regresamos.
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0: 8:05, seguimos con más aquí en todas las mañanas. Y vayamos a las mañanitas, por supuesto, y tenemos pues que felicitar el día de hoy a Carlos Eduardo Mendoza Rodríguez en su cumpleaños el día de hoy. Saludos, felicitaciones, nos escucha en el pueblito, hasta allá le mandamos un saludo, la felicitación. A la señora Elizabeth Luna Díaz, cumpleaños, nos escucha en la colonia Ciénega. La felicitamos, por supuesto, al señor Lorenzo Robledo Almaraz, que cumple años también hoy. Felicidades, Adriana Rojas Castro, en su cumpleaños. La felicitamos a Sergio Vázquez Zambrano, también en su cumpleaños. Felicidades, Miriam Alejandra Alvarado Ortiz, en su cumpleaños. Felicidades, César David Hernández Ávila, también en su cumpleaños. Kevin Manuel Hernández Ríos, cumple años también el día de hoy. Nos escucha ya en Málaga, Durango. Jesús Fernando Irigoyen Arriola, cumple años en la colonia Ejidal de Canatlán, Durango. Nos escucha hasta allá. El saludo, gracias. Esmeralda García Santoyo, que cumple años también el día de hoy, nos escucha en Río Escondido de Santiago, Vallacora, hasta allá la felicitación, por supuesto. Sergio Vázquez Medrano, en su onomástico, felicidades. Dulce Valeria Aguirre Berumen, que cumple 17 años y nos escucha en Canatlán, saludos y felicitaciones. Al licenciado Arnulfo León Campos, en su cumpleaños, felicidades. Al contador público y licenciada en administración Beatriz Gutiérrez de Domínguez, cumpleaños el día de hoy. Felicidades a la señora María Eugenia del Campo Reyes, también cumpleaños hoy. Felicidades, Susana Aquino, en su cumpleaños la felicitamos. A Pantaleón Luna Ayala, también en su cumpleaños, felicidades. A Gerardo Esparza, en su cumpleaños, también un saludo, una felicitación. A Lidia Yadira Cabrera Ramos, también hoy en su cumpleaños, le mandamos un saludo, la felicitación. Por supuesto, saludos a quienes nos escuchan en Francisco Rueda Serrano, Durango, hasta allá mandamos un saludo. Y vayamos a lo que nos comparten a través del WhatsApp, también con sus felicitaciones. Dice, buenos días, una felicitación para Brígida Valles Cisneros, que el día de hoy está cumpliendo años de parte de toda su familia. Ella nos escucha en Cuauhtémoc, Durango. Le saludamos con muchísimo gusto y gracias por estar en contacto con nosotros a través del WhatsApp. Feliz cumpleaños a Rosa Delia de la Cruz y a William Valenzuela de parte de su sobrina Diana. También lo felicitamos el día de hoy. Dice, ¿me podría poner las mañanitas, por favor, para la señora Leticia Barrios Irigoyen por ser su cumpleaños? Deseándole que se la pase muy bien, con mucha salud y que cumpla muchos, muchos más. Y que la queremos mucho de parte de su esposo, hijos y nietos. Muchas gracias. Al contrario, gracias a ustedes por comunicarse a través del WhatsApp. Y ahí están las felicitaciones. Mil felicidades. Y aquí tenemos las mañanitas.
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2: 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Si no vamos a rapear, hombre. Es en español, qué bárbaros. ¡Venga!

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1: Son las 8 de la mañana con 16 minutos, 8 de la mañana con 16 minutos. Continuamos con más información y vayamos ahora a lo que es a nivel local, lo que acontece aquí en nuestro estado, en nuestra capital. Y bueno, déjeme decirle que aplazan otra vez esta audiencia del caso Anabel, esta mujer acusada de robo de bebé en el hospital de Durango. Bueno, la audiencia programada para celebrarse ayer miércoles en contra de Anabel N., acusada de este robo de un bebé en el hospital materno infantil hace casi un año, pues nuevamente se reprogramó para el próximo mes. Fue la propia hija de Anabel quien dio a conocer a través de su cuenta en redes sociales esta situación, que el próximo 4 de noviembre será, considerando que las audiencias se desarrollan de manera privada desde el inicio del caso y solo se permite la presencia de las representaciones legales. Fue la tarde del 23 de octubre cuando una familia denunció este robo de un bebé en el Hospital Materno Infantil de Durango, la cual fue localizada un día después, mientras que Anabel, junto con Carla Daniela, fueron detenidas y vinculadas a este proceso por este caso una semana después. Auditorías del IMSS buscan aclarar lo que sucedió con bebés fallecidos en Durango, y es que el IMSS garantizó la entrega de toda la información requerida. El objetivo central de las autoridades internas que realizan al Instituto Mexicano del Seguro Social ante, bueno, este fallecimiento de los recién nacidos, no es señalar o perseguir al personal médico, sino conocer la verdad de lo ocurrido. También buscan con esta auditoría brindar acompañamiento a las familias afectadas y evitar pues estos hechos que en un futuro pues sucedan nuevamente. Al respecto, el Seguro Social confirmó que mantendrá plena colaboración con la Fiscalía General de la República y con las autoridades competentes, pues para que se dé el avance en las indagatorias ministeriales. En ese sentido, bueno, pues hay que decir que el IMSS garantizó la entrega de toda la información que, bueno, sea requerida, y también la facilitación de las diligencias que sean necesarias para esclarecer los hechos a la brevedad posible. Las conclusiones de este análisis se informó que serán dadas a conocer en primera instancia pues a los familiares de las víctimas. Asimismo, el instituto fue enfático en señalar que, de acreditarse responsabilidades o fallas en los procedimientos, pues estará actuando en consecuencia, conforme al marco legal, independientemente del nivel jerárquico o cargo de los involucrados. Los jubilados de empresas públicas y organismos federales denuncian incumplimiento de convenios. Bueno, buscarán agotar los recursos legales disponibles en México para posteriormente recurrir a tribunales. Integrantes de la Alianza Nacional de Jubilados se manifestaron en la Plaza Cuarto Centenario para denunciar la violación de sus derechos laborales. Carlos Gallegos de la Cruz, ex trabajador del Centro de Control, así como Gabriela Alvarado, jubilada de la Comisión Federal de Electricidad, expusieron que tras una reforma desconocieron los convenios establecidos ante las juntas de conciliación y arbitraje. A partir de la publicación del artículo 127 constitucional, se violaron derechos adquiridos. Nosotros trabajamos en diferentes dependencias en las cuales ya habíamos cumplido un contrato en el cual se establecen los años de servicio, las condiciones de los cuales pues no teníamos nosotros que jubilar, ya se tendrían que jubilar, y bueno, fuimos ante una junta de conciliación de mutuo acuerdo de la empresa y trabajador, firmaron un convenio el cual pasó a ser con pues una cosa juzgada, así lo señaló Gallegos de la Cruz, por lo que dijo que se violó el artículo 14 de la Constitución, que establece que un artículo no puede ser aplicado de forma retroactiva. De acuerdo con los manifestantes, la problemática afecta a cerca de 98,000 jubilados y a sus familias. Esto a nivel nacional, ya que la Alianza Nacional de Jubilados agrupa a extrabajadores de distintas empresas públicas y organismos del Estado, como la Comisión Federal de Electricidad, Luz y Fuerza del Centro y también Petróleos Mexicanos, sector bancario, así como el Centro Nacional de Control de Energía. Aseguraron que se actuó de forma arbitraria, ya que las demandas de al amparo promovidas en distintos estados fueron desechadas luego de que se centralizaron en tres juzgados de la Ciudad de México, así impidiendo que los casos fueran revisados a fondo o que se coincidieran pues estas suspensiones. Ante ello, buscarán agotar los recursos legales disponibles en México para posteriormente recurrir a tribunales e instancias internacionales para la restitución de sus derechos. Y platiquemos lo del clima aquí en Durango. El clima en Durango, la capital, pues tendrá un jueves más templado y con baja probabilidad de lluvia. Después de varios días marcados por ambiente fresco, nubosidad y lluvias, bueno, el panorama comenzará a cambiar hoy jueves en la ciudad de Durango. El pronóstico apunta a una jornada con mayor presencia del sol, temperaturas ligeramente más altas y pocas probabilidades de precipitación. Para este jueves 8 de octubre, la capital tendrá una temperatura mínima cercana a los 12 grados centígrados y una máxima del alrededor de los 25 a 26 grados. Esto con cielo entre parcialmente soleado y mayormente despejado durante buena parte de la jornada. Durante las primeras horas del día todavía se sentirá ambiente fresco, especialmente al amanecer, por lo cual una prenda ligera seguirá siendo la recomendación para quienes salgan muy temprano. Conforme avance la mañana, el termómetro comenzará a subir y la sensación será más templada hacia el mediodía y primeras horas de la tarde. En cuanto a la lluvia, el escenario cambia de manera importante respecto a días recientes, y es que el pronóstico consultado coloca la probabilidad de precipitación en apenas 10%, por lo cual es la señal dominante es un jueves mayormente seco para la capital. Y bueno, en la laguna recuperará la temperatura. En la comarca lagunera, municipios como Gómez Palacio y Lerdo tendrán un ambiente más cálido. Para Gómez Palacio, el pronóstico marca una máxima cercana a los 29 grados centígrados y una mínima alrededor de los 18 grados. Esto con abundante presencia del sol y una probabilidad de lluvia cercana al 9%. Esto representa también una recuperación respecto a los días más frescos que se registraron al inicio de octubre, cuando la región tuvo temperaturas considerablemente menores a las habituales. La sierra seguirá, bueno, mucho más fresca. En la zona cerrada, particularmente en el Salto, van a continuar el ambiente más frío. Para este jueves se prevé una máxima cercana a los 20 grados centígrados y una mínima alrededor de los 8 grados, por lo cual el contraste con la capital y la laguna será notable desde las primeras horas. A nivel estatal, Durango viene de varios días con lluvias importantes. Durante el inicio de octubre, el Servicio Meteorológico Nacional mantuvo el estado dentro de las zonas con precipitaciones fuertes y muy fuertes, principalmente en regiones del norte, oeste y sur. Sin embargo, para la capital, el panorama de este jueves luce considerablemente más estable. De manera general, el jueves traerá una tregua de lluvia para Durango capital, con más horas de sol y un ligero repunte en la temperatura. Aún así, las mañanas seguirán siendo frescas, especialmente en la sierra, donde el termómetro podría acercarse a valores de un solo dígito. 8:23. Bueno, pide la FECOP, la Federación de Colegios de Profesionistas, denunciar usurpación de profesiones en ámbito de cirugía estética. Invitan a la ciudadanía a verificar las cédulas profesionales al momento de acudir con un especialista. Y es que el presidente de la Federación de Colegios de Profesionistas, FECOP, Alberto Pérez de la Cruz, pues alertó en torno a la usurpación de profesiones en el ámbito de la cirugía estética y sus riesgos también. En cada una de las profesiones hay especificaciones y, bueno, en cada una de las mismas se tiene que obtener un título académico, así como también una cédula profesional. Nosotros constantemente invitamos a la ciudadanía que revisen con quién se está atendiendo y pues a dónde acuden. Esto los puede hacer directamente buscando la cédula profesional, donde, bueno, la plataforma digital, es decir, desde internet, así lo pueden hacer. Adicionalmente, ya se está expidiendo las constancias de situación profesional a través de las cuales es posible identificar si los profesionistas cuentan con un título que coincida con la actividad que se está realizando. Si es que tienen alguna sanción, bueno, que acreditación, también tienen que presentarse en algún colegio de profesionistas. En Durango, este año se está actualizando y en el año 2027 aparecerá, ya que el colegio pertenece al cual pertenecen. Esto lo va, pues, darle más tranquilidad a la comunidad y además, pues, en una manera de poder investigar quiénes cumplen y quiénes no, así lo indicó. Aclaró que el título no es suficiente, sino que se debe contar también con la cédula profesional, porque es la garantía de la cual se cumple con las acreditaciones necesarias para ejercer. Y aunque no negó que se registren casos de usurpación de profesiones, dijo que no se ha denunciado directamente ante este colegio, por lo cual exhortó a la ciudadanía a acudir a los colegios de profesionistas para que, pues, se pueda investigar los casos. Nos conocemos todos en Durango y podemos conocer quiénes están haciendo alguna usurpación, quién hace esta función en la cual no tiene las credenciales. Esto para poder garantizar el servicio, está usurpando una profesión, y el año pasado se legisló para que, bueno, esta sanción sea más dura. Esto así lo advirtió. Bueno, si usted piensa tirar basura en algún lote, pues piénselo dos veces, porque se estará sancionando a personas que sean captadas, y es que ya el caso se hizo viral de una persona que fue captada en video tirando basura en un lote baldío aquí en la ciudad de Durango. Una persona que fue captada en un video tirando, bueno, pues basura en este lote baldío ubicado en la esquina de la avenida Constelaciones y calle San Martín de Porres, esto en el fraccionamiento Valle de Cristo, bueno, podría recibir una sanción por arrojar residuos en la vía pública. La denuncia fue atendida en su primer momento por el personal de servicios públicos municipales, que acudió a realizar el retiro de esta basura y la limpieza del lugar. Sin embargo, será la Dirección del Medio Ambiente la que dará seguimiento para identificar a la persona o al vehículo. En el video compartido en las redes sociales y con una duración de apenas 17 segundos, pues un usuario logra captar a la persona que circulaba en un vehículo rojo tipo pick-up, quien se estaciona para bajar una bolsa negra en la caja y tirarla al lugar mientras varios automóviles pasan por la calle. Aunque al parecer se percata de lo que está grabando y, bueno, vuelve a subir al vehículo como si nada hubiera ocurrido mientras su copiloto lo espera. La referencia del video y la denuncia realizadas al 072 son reconocidas por las autoridades como una manera de dar seguimiento a las quejas y así tratar de identificar a las personas que cometen faltas, así como también contra con evidencias de los hechos. En el municipio se tienen establecidos multas por realizar una disposición incorrecta de residuos en la vía pública, pero es importante contar con evidencia para poder aplicar las sanciones, que pueden alcanzar hasta 11,721 pesos. La Universidad Juárez del Estado de Durango lanza el mes de la titulación, esto con apoyo económico. Bueno, el rezago histórico entre 5,000 y 6,000 egresados que concluyeron sus estudios, pero que no han obtenido el título profesional, pues buscan ser atendidos por la Universidad Juárez del Estado de Durango mediante el mes de la titulación, perdón, que se va a desarrollar durante octubre. El rezago histórico, como bien lo comento, de estos estudiantes, bueno, podrán hacer pues ya efectivo su titulación. Gamaliel Sarabia Ortiz, subsecretario general académico de la UJED, informó que durante el año, pues este último año, cerca de 700 egresados han formalizado su titulación como resultado de las acciones implementadas para disminuir este rezago. Explicó que una de las principales causas por las cuales los egresados dejan pendiente este proceso es que, una vez que concluyen su plan de estudios y cubren los créditos requeridos, se incorporan al mercado laboral y dejan de los lados pues estos trámites para obtener el documento que acredita formalmente su grado académico. Para facilitar la regularización, bueno, la UJED habilitó una ventanilla única mediante la cual los egresados van a recibir orientación y seguimiento para integrar la documentación necesaria, esto de acuerdo con los requisitos de cada unidad académica. Durante octubre también se contempla un apoyo económico para reducir el costo del proceso, es que la universidad cubrirá 50% del pago de titulación, mientras que la mitad académica correspondiente absorberá el otro 50%. Sarabia Ortiz señaló que el objetivo es que los egresados no solamente concluyan un trámite administrativo, sino que obtengan el documento oficial que acredita sus estudios profesionales y les permita formalizar su grado académico. Entre las facultades donde se concentran un importante pues rezago se encuentra el Derecho, Economía, Contaduría, Administración, Psicología, Terapia de la Comunicación Humana y, bueno, situación relacionada, entre otros factores, que es el número de egresados y su incorporación al campo laboral. Y bueno, los interesados pueden registrarse mediante el código QR que la UJED difunde a través de sus redes sociales. Posteriormente, personal de la Subsecretaría General Académica verificará la información y dará seguimiento a cada caso. La atención se brinda en las oficinas de la Subsecretaría General Académica. Están ubicadas en el edificio de las calles 20 de Noviembre y Victoria, donde los egresados podrán recibir información sobre los requisitos y alternativas para concluir su titulación. El mes de la titulación permanecerá vigente durante todo octubre para quienes hayan concluido su plan de estudios y cubierto los créditos correspondientes. Habrá pruebas gratuitas de cáncer cervicouterino para mujeres en Durango. Las mujeres de 40 años o más aquí en Durango están siendo invitadas a realizarse de manera gratuita esta prueba para la detección y prevención del cáncer de cuello uterino. Alma Karina Temes Castellón, encargada del programa estatal, esto en el estado, bueno, del cáncer de cuello uterino, señaló que octubre no solo es considerado el mes rosa, esto relacionado con la previsión del cáncer de mama, sino también el mes de turquesa dedicado a la prevención y detección oportuna del cáncer de cuello uterino. Bueno, explicó que la detección oportuna permite atender este tipo de cáncer con altas probabilidades de curación, por lo cual hizo un llamado a las mujeres mayores de 40 años para que acudan a realizarse el estudio en el módulo instalado sobre Paseo Constitución a la altura de la Plaza de Armas. Una de las facilidades que ofrece actualmente este programa es la prueba de autotoma, que es mediante la cual la propia mujer quien obtiene la muestra sin la intervención directa de otra persona. En este procedimiento, el personal de enfermería únicamente brinda asesoría y orientación. Temes Castrellón señaló que pues quienes no deseen acudir al módulo móvil instalado a un costado de la Plaza de Armas, también puede realizarse el estudio de manera gratuita en cualquier centro de salud. El objetivo, dijo, es detectar oportunamente cualquier anomalía en caso de obtener un resultado que requiera atención o dar seguimiento a la paciente e iniciar también el tratamiento correspondiente. Y es que los resultados de las pruebas tardan entre 15 y 20 días y es la propia Secretaría de Salud la que se comunica con las mujeres para informarles sobre sus resultados y cuando es necesario canalizarlas para este seguimiento y también tratamiento. Vamos a pausa comercial, regresaremos con más información, 8:32, regresamos.
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0: 8:35, seguimos con más información. Pues están denunciando más de 3.500 agresiones familiares en Durango de enero a agosto de este 2026, de acuerdo con la estadística de incidencia delictiva municipal del Fuero Común, que han sido publicadas por la Secretaría de Ejecutivo del Sistema Nacional de Seguridad Pública. Bueno, pues en el municipio de Durango se posicionó con el mayor número de registros al contabilizar 2.239 casos en este periodo. Bueno, pues en la gráfica destacan posteriormente la región Laguna, pues el municipio de Gómez Palacio acaparó 675 denuncias por violencia familiar, y Lerdo llegó al séptimo mes con un registro de 280 expedientes. El resto de los municipios del estado presentó una incidencia menor o nula en comparación a los centros urbanos. Casos como Santiago Papasquiaro registran 45 casos, Vicente Guerrero 34, Nombre de Dios 28, Pueblo Nuevo 25 y Canatlán 18. En tanto que el resto de los municipios de la entidad acumula cifras que van desde una decena hasta registros de cero casos en el periodo evaluado. En cuanto al comportamiento mensual en la entidad, bueno, los datos oficiales indicaron que enero cerró con 365 denuncias, febrero con 412, marzo 414, abril con 402. Los meses con mayor acumulación de expedientes fueron mayo con 502 casos y junio, que alcanzó los 510 reportes. Posteriormente, la estadística reportó 486 carpetas en julio y 449 en agosto. Déjeme platicarle que costará 22 millones de pesos reemplazar la velaria de la FENADU. Bueno, pues ante el riesgo que representa la infraestructura de la velaria en las instalaciones de la feria, esta se tiene que cambiar por completo, lo cual significará una inversión de 22 millones de pesos. Así lo dio a conocer el gobernador del estado, Esteban Villegas Villarreal, quien dijo que la velaria ya no aguanta otro año, por lo cual se debe de sustituir totalmente. Señaló que se encuentra muy lastimada. La estructura poco a poco se ha pues ido rotando desde sus bases, lo cual representa un problema estructural bastante serio. Recordó que el pasado sábado se realizó un concierto en este lugar, pero fue el último. Ya no se va a rentar más por el peligro que existe. Se tendrá que retirar por completo, incluyendo unos postes que tapan la vista a los asistentes. Será un diseño para que la vista de quienes acuden sea pues más amplia, más limpia. Villegas Villarreal dijo que pedirá que la velaria sea un poco también más grande para que tape por completo las gradas, ya que cuando llovía estos lugares se quedaban desprotegidos y la gente, bueno, se mojaba. Y de la parte frontal, que vaya hasta la parte trasera por los camerinos, ya que ahí también se originaba un problema cuando se registraban precipitaciones pluviales. Finalmente, el mandatario estatal agregó que también se le tiene que dar mantenimiento a la velaria de la Expo Ganadera, aunque esta está en mejores condiciones y llevaría menos trabajo. Y en la pista ecuestre, bueno, está prácticamente terminada. Se espera que se entregue en este mes o a más tardar en noviembre para que, bueno, entre en funciones de manera inmediata. A esto hay que agregar algunas modificaciones en la red de agua y en el drenaje para que pues todo quede listo para la próxima feria. Pues hay poco interés de empresarios por patrocinar nomenclatura. El proyecto del patrocinio de nomenclatura por parte de los empresarios no ha caminado como se esperaba. Así lo señaló la directora de Desarrollo Urbano, Norma Miramontes Ayala. Dijo que de manera reciente una empresa donó 25 placas que se colocarán en un poblado, pero bueno, con la intención de llegar a las 1.500 en ese lugar, para lo cual ya pues se hizo el pedido al proveedor. Agregó, ante este déficit que existe, esta dirección continúa tratando de que las empresas se suman a este programa. Se va a realizar otro recorrido en las diferentes cámaras empresariales para que se logren estos patrocinios, ya que esta es la única manera en la cual se puede avanzar en esta intención. Además de que esto, bueno, la dependencia va a colocar aproximadamente 1.500 placas con nomenclatura, pero sin publicidad. Estas se van a pagar de recursos del municipio. Norma Miramontes consideró que si hay voluntad por parte de los empresarios en participar en el proyecto de la nomenclatura, aunque tal vez les ha faltado programarse en cuanto a los presupuestos anuales para incluir este gasto como publicidad, alegó que pueden hacer hacerlo físicamente. Estas placas duran 10 años y por este tiempo las empresas se van a promocionar. Por último, dio a conocer que los empresarios siguen preguntando sobre este programa. De hecho, se está a la espera de 1.500 placas ya mencionadas, que ya mandó a hacer un negocio negocio. Hasta el momento se han concretado 350 placas con patrocinio y destacó que son las empresas más chicas las que han participado. En otra información, déjeme decirle que salud mental preocupa en Durango, crece, pues carece de la búsqueda de ayuda, pero persisten barreras para recibir atención profesional. La búsqueda de información sobre salud mental se ha convertido en uno de los primeros pasos para muchas personas que enfrentan ansiedad, depresión o estrés. Sin embargo, encontrar respuestas en internet no siempre se traduce en recibir atención profesional. De acuerdo con el MinHealth Report 2026, el 55% de los mexicanos encuestados no acudió con un profesional de la salud mental durante el último año, pese a haber tenido preocupaciones relacionadas con su bienestar emocional. Entre las principales barreras se encuentra el costo de las consultas y tratamientos, así como también la falta de tiempo y el acceso ilimitado a especialistas. Y bueno, pues es lo que se ha estado comentando. Este fenómeno también tiene presencia en Durango, donde actualmente existen especialistas que ofrecen atención psicológica y psiquiátrica, tanto presencial como en línea. Y la plataforma Doctoriala muestra opciones de psicoterapia, consulta psicológica online y atención psiquiátrica disponibles en Victoria de Durango. Y bueno, el comunicado señaló que durante 2025 las búsquedas relacionadas con salud mental alcanzaron cifras importantes en Google, como fue ansiedad, que registró 201,000 búsquedas mensuales, depresión 165,000, estrés 110,000 y autoestima 90,000. Es lo que se ha dicho con respecto a la salud mental. La diferencia entre buscar información y recibir atención profesional continúa siendo uno de los principales retos. Entre quienes no acudieron con un especialista, el 50% señaló el costo como una barrera, el 35%, como bien le decimos, la falta de tiempo, el 17% el acceso limitado a profesionales, el 3% el temor de ser estigmatizados o juzgados, el 11% dijo preferir consultar sus dudas con inteligencia artificial. Y bueno, en este contexto, la atención a distancia puede representar una opción para personas que tienen dificultades para trasladarse o ajustar sus horarios. En Doctoralia, actualmente aparecen especialistas en Durango que ofrecen consultas psicológicas en línea, además de servicios presenciales. 8:42 minutos, vamos a una breve pausa comercial. Regresamos aquí a todas las mañanas.
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1: Seguimos en esta mañana con más información y ahora vayamos a lo que es la sección del obituario. Déjeme decirle que por parte de Velatorios Garrido, falleció Armando Torres Rodríguez, de 86 años. Se vela en la capilla 4, Velatorios Garrido, matriz 5 de febrero. Sus honras están pendientes. Falleció Ángel Cabrera Débora, de 87 años. Se vela en capilla 3 de Velatorios Garrido, matriz 5 de febrero. Sus honras están pendientes. Falleció Florencia Sánchez Amaya, de 94 años. Se vela en capilla 2, Velatorios Garrido, matriz 5 de febrero. Sus honras también están pendientes. Falleció María Ana Núñez Meraz, de 94 años. Se vela en capilla Verona, de Velatorios Garrido, sucursal Lomas, Casa Lomas. Sus honras están pendientes. Falleció Gonzalo Torres Graciano, de edad de 80 años. Se vela en domicilio conocido en calle 5 de mayo, número 205, en la locación en el Nayar, Durango. Sus honras hoy jueves 8 de octubre a las 11 horas. Sus honras serán en el templo del lugar y se despide también en el panteón del lugar. Falleció Abisdaí Valdés Padilla, de 36 años. Se vela en domicilio conocido, la ciudad Pueblo Nuevo, Durango. Sus honras hoy jueves 8 de octubre a las 9:30 horas en el templo de Coscomate y se despide en el panteón de Coscomate. Falleció Francisco Carrillo Pérez, de 69 años. Se vela en domicilio conocido, San Juan del Río. Sus honras están pendientes. Falleció Ana María Telles Rubio, de 73 años. Se vela en capilla Génova de Velatorios Garrido, sucursal Casa Lomas. Sus honras están pendientes. Vayamos ahora a lo que nos informa Misión Funeral Raúl Flores. Falleció Gustavo Hernández Galván, de 40 años. Se veló en calle Flores, número 126, la colonia 15 de mayo. Las honras fueron a las 3 de la tarde. Bueno, se despidió en el panteón de Tapias. Falleció Miguel Agustín Alba Luna, de 75 años. Se vela en capilla Diamante. Sus honras serán a las 15 horas y sus honras serán también ahí en el templo Nuestra Señora del Perpetuo Socorro. Se despide para su cremación. Son 8:49. Tenemos pausa comercial. Regresamos.
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Arad de la Torre ya no quiere hablar de Galamontes tras intentar ayudarla. Su cariño sigue intacto, pero toma su distancia. Galamontes ha preocupado a sus allegados tras salir de la casa de los famosos y cambiar hasta el look radicalmente. Por lo que Arad de la Torre mencionó que le había ofrecido su ayuda y la actriz arremetió contra él. Durante un encuentro con la prensa, Arad de la Torre fue cuestionado sobre si seguía queriendo a Galamontes, luego de que ella le reclamara que no la había defendido de Adrián Marcelo. Arad de la Torre no quiso hablar del tema y solo mencionó que seguía apreciando a la actriz. Recordemos que Arad de la Torre y Galamontes forjaron una amistad durante su estancia en la Casa de los Famosos 2024. Tras el supuesto brote psicótico de Galamontes, Arad de la Torre se expresó en redes sociales que habían hecho varios intentos por ayudar a la actriz, pero ella simplemente se negaba. Galamontes respondió el mensaje a Arad de la Torre mencionando que si no la había ayudado cuando Adrián Marcelo la atacó en el reality, no puede ayudarla ahora y reiteró que estaba bien. Recordemos que el próximo 23 de octubre se estrena La Mala, el nuevo proyecto musical de Galamontes, que llamó la atención por la portada que colocó en redes sociales. Gala usó de portada una foto de cuando era niña junto a su mamá, a quien le cubrió el rostro. Esta imagen generó polémica entre sus seguidores y su madre reaccionó a la portada mencionando que siempre iba a amar a Galamontes. La cantante Mariana Ochoa, de 47 años, compartió la terrible experiencia que vivió como miembro de OV7 cuando Ari Boroboy decidió sacarlos del 90s Pops Tour. Y es que Mariana Ochoa decidió platicar en la Casa de los Famosos esta anécdota con Ari Boroboy, pues además es un tema que generó muchas especulaciones desde que se hizo público. Como habitante de la casa, Mariana se ha convertido en una de las competidoras más fuertes desde su regreso, tras ser eliminada en la primera semana. Sin embargo, únicamente en pocos momentos, ha hablado abiertamente sobre la polémica con Ari Boroboy, que sacó a OV7 de este tour y que culminó en un proceso legal contra Bobo Producciones. Pero en esta ocasión la cantante habló un poco más sobre lo que generó del distanciamiento con Ari Boroboy, aunque este incluso forma parte de OV7. Mariana Ochoa compartió que el problema fue desde las redes sociales y sin que les dijeran a los integrantes, que se anunció que la agrupación quedaba fuera. Sin embargo, la habitante de la casa cuenta que Bobo Producciones, productora de los 90s, recibió reclamos y denuncias por Profeco que los llevó a volver a incorporar a OV7 a esta gira porque le salía más barato. Por otra parte, la cantante apuntó que fue Ari Boroboy, mediante Bobo Producciones, quien hizo pública la disputa legal y auditorías que estaban llevando, pues la agrupación llevaba meses trabajando sabiendo que habían conflictos, aunque sin hacerlos públicos. Mariana Ochoa también aclaró que el problema nunca fue contra Ari Boroboy, sino contra Bobo Producciones, sin embargo, este formaba parte de tanto de OV7 como de la productora. Por otra parte, la cantante también mencionó que Ari nunca le pidió disculpas o tuvo algún tipo de acercamiento, como se cree que lo hizo con Erika Saba. Mary Poppins tendría una nueva serie live action, sin embargo, no es Disney quien está detrás del proyecto, sino la productora Pure Fiction Television, la cual se basaría en los 8 libros. Por ende, esta nueva versión de Mary Poppins será más apegada al material original y se alejaría del tono hasta cierto punto incrédulo de la versión de Disney en favor de los aspectos oscuros del texto. De acuerdo con Deadline, esta nueva serie de Mary Poppins busca que el público que nunca leyó la obra conozca una versión más cercana a los libros originales, lejos de la fantasía de Disney. A diferencia de Mary Poppins de Disney, la de los libros es una mujer más oscura y misteriosa, que vive aventuras de corte surreal y aterrador, algo que no se ha podido ver hasta la fecha en pantalla. Lo curioso del caso es que si bien buscan alejarse de la inocencia de la Mary Poppins de Disney, los realizadores se han acercado a este estudio para ver si quieren sumar al proyecto debido a la experiencia que tienen con el personaje. De momento, tanto el desarrollo del show como las pláticas con Disney están a punto muy cercano y muy temprano, por lo que es posible que no sepamos más del proyecto hasta dentro de varios años.

0: Navidad de Mary Poppins agregó secuencias animadas que Travers detestó e incluso no le hicieron caso al momento de señalar que Julie Andrews no encajaba con el papel. Travers, la escritora, no fue invitada a la premiere, aunque logró colarse la misma, y tras ver la película le suplicó llorando a Disney que cambiara el filme, a lo que este se negó de manera fría y rotunda. En los espectáculos, Liz Vázquez.
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2: Bueno, faltan ya 3 minutos para las 9 de la mañana. Le vamos a llevar la información policiaca. Déjeme decirle que detienen a sujeto que ingresó a jardín de niños en Durango y robó varios objetos. Este varón de 35 años de edad fue detenido en el interior de un jardín de niños en el municipio de Simón Bolívar, donde, bueno, presuntamente fue sorprendido cuando sustrajo una bomba de agua eléctrica y varios metros de malla ciclónica propiedad de este plantel. El hecho ocurrió en el jardín de niños Joan Sebastián Bach, ubicado en la zona centro de la cabecera municipal. Y es que, de acuerdo con el reporte, este hombre identificado como Jesús y conocido como el Chuyote, pues ingresó al patio trasero del plantel donde comenzó a retirar los objetos. El vigilante de la institución lo sorprendió y solicitó apoyo a las autoridades, por lo cual elementos de la policía municipal pues lo detuvieron y realizaron pues esta detención para llevarlo al centro policiaco. La directora del plantel informó que presentaría una denuncia correspondiente por el robo de los artículos, por lo cual el detenido fue trasladado a la Fiscalía General del Estado de Durango, donde quedó a disposición del Ministerio Público para determinar su situación jurídica. Sentencian a este sujeto por violación de adolescente en Durango, pasará casi 12 años en prisión. Un sujeto, o este hombre, fue sentenciado a 11 años y 8 meses de prisión por su responsabilidad penal en el delito de violación agravada cometido en Durango y en perjuicio de un adolescente de identidad reservada. La Fiscalía General del Estado refirió que, de acuerdo con la investigación, los hechos ocurrieron en diciembre de 2025, cuando José Isabel Granados Crispín habría cometido actos de carácter sexual contra el adolescente en un asentamiento de la región. El acusado fue detenido y puesto a disposición del juez de control y enjuiciamiento, y bueno, posteriormente se llevó a cabo un procedimiento abreviado en el cual se dictó sentencia condenatoria en su contra. Además de la pena de prisión, Granados Crispín deberá pagar una multa de $19,500 de acuerdo con la resolución judicial. Bueno, pues son las 9 de la mañana en punto y vamos a finalizar este su noticiero, pero antes vayamos a una muy breve pausa comercial y regresamos para despedirnos.
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0: Estamos llegando a la parte final de este su noticiero todas las mañanas. Les agradecemos como siempre su compañía, deseándoles un excelente jueves. Nos escuchamos el día de mañana, ya lo saben, de las 7 a las 9 de la mañana. Tienen una cita para llevarles toda la información. A nombre de este noticiero, José Luis Chávez Peinado y también Miroslava Román, les agradecemos. Hasta la próxima.
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4: Hola, ¿qué tal mis queridos hermanos del alma? Un saludo muy especial a todas las personas que nos escuchan como siempre a través de esta emisión de su programa Caminos de Luz. Les damos la cordial bienvenida, le damos gracias también a Dios, a la Virgen y a cada una de las potestades del bien que nos permiten estar aquí una vez más presentes para llevarles a ustedes esa ayuda espiritual, esas orientaciones, esas pautas para un mejor vivir. Mis hermanos, ya están abiertas las líneas telefónicas para que ustedes se comuniquen en este momento, reciban una consulta personalizada con alguno de los hermanos del Grupo Internacional Fuerza Espiritual, que siempre están dispuestos a recibir su llamada, a atenderle y, por supuesto, a orientarle, a decirle si ese problema, si esa dificultad que hoy le aqueja, que hoy le tiene sufriendo, es causa natural o es causa sobrenatural. Por supuesto, así como existe el bien, también existe el mal. Recuerde que estamos rodeados también de maldad, de malas personas, personas malintencionadas que siempre están buscando la manera de hacer daño por envidias, personas llenas de odio, personas llenas de rencor, que se valen de trabajos oscuros, de malas energías, se valen de pitonisos, brujos, para realizarle a usted un trabajo de brujería, un hechizo, un salamiento, un amarre y así verle destruido, verle acabado, que usted pierda su felicidad.
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4: Seguimos dirigiéndonos a todas nuestras hermanitas, a todos nuestros hermanos, a todos los hijos de Dios que están ahí atentos a nuestro programa Caminos de Luz. Ya tenemos llamada en este momento en línea, sí, con quien tengo el gusto.
5: Manuel González.
4: Manuel González. Regálame tu fecha de nacimiento, Manuel.
5: Agosto 14 del 63.
4: Aquí las cartas del tarot me marcan que eres un buen esposo, buen hijo, buen amigo, pero lastimosamente un poco confiado, te engañan, te traicionan. Aquí me muestra un compañero tuyo que te envidia, que... y que aparte de todo te puso en contra de tus jefes en algún momento.
5: Así es, maestro, así es, exactamente. Sí, yo le tendí la mano, lo apoyé mucho y ahorita ya es lo peor que puedo tener como enemigo.
6: Por otro lado, te sientes mal de salud, te sientes muy mal, mucho dolor, mucho ardor en diferentes partes del cuerpo.
5: Así es, maestro. Exactamente, me lo está describiendo lo que tengo, por lo que estaba hablando. Es un ardor muy tremendo. Me parece como si me pusieran fuego.
6: Bueno, este compañero tuyo te mandó a hacer una brujería para arruinarte, para verte fracasado.
5: Sí, es cierto. El dinero no me rinde, como usted dice. Y no tengo ganas de hacer nada. Tengo mucho cansancio. El ardor es de las piernas, de los pies. De la parte de los pies me molesta muchísimo. Muchísimo me molesta.
6: Te vamos a ayudar, hijo de Dios. Nos vas a visitar, vas a ver cómo vas a recuperar esa suerte, vas a recuperar toda esa estabilidad que antes tenías y vas a salir adelante, ¿ok? Hijo de Dios, te vamos a liberar y vamos a expulsar todo ese mal. Y también te vamos a hacer una protección, de esta manera vas a estar muy bien. Dime una cosa, ¿te estoy hablando con la verdad?
5: Pues sí, pues es que no le tuve que decir yo lo que tenía a usted, me leyó la mente, porque exactamente lo que tenía que decir, usted me lo estaba escribiendo, le agradezco mucho, estoy eternamente agradecido.
6: Gracias por tu llamada. Que Dios te bendiga.
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6: Recupere su paz, recupere su tranquilidad, recupere la armonía. Mi hermana, mi hermano, tal vez el haber perdido su hogar, tal vez el estar perdiendo su familia, tal vez el haber perdido a su esposo, a su esposa, tal vez ese matrimonio fracasado, esos hijos rebeldes, esos problemas de alcoholismo, esa adicción a las drogas, al vicio, esos negocios que no marchan, que no emprenden, ese dinero que no rinde, que no alcanza para nada hoy en día, pueden ser causa sobrenatural, puede ser causa de espíritus malignos que están atacando su vida, que están atacando el entorno de su vida. Sí, señores, sí, señoras. Tengan mucho cuidado porque nadie en el mundo está exento de ser víctima de brujerías, de ser víctima de salamientos, de ser víctima de malas vibras, malas energías que siempre te llevan al fracaso, a la destrucción, a la ruina total, deterioran tu salud. Yo le invito para que llame, que se comunique en este momento y reciba una consulta privada y personal. Quienes tenemos ese don de sanar, de curar, a través de nuestros conocimientos de la mente humana, el conocimiento de las ciencias ocultas, vamos a decirle sobre un pasado, un presente y un futuro. Vamos a mostrarle el rostro de la persona que le está haciendo ese daño, ese mal. Pero yo siempre le digo una cosa a las personas: reciban esta ayuda con amor, reciban esta ayuda con nobleza, reciban esta ayuda con humildad. Disfruten de ese cambio en su vida, pero no busquen venganza, mis hermanos. Nosotros somos un grupo que siempre queremos orientar hacia el bien. No queremos mostrarle a la persona que le está realizando el daño para que usted vaya y busque venganza y termine tomando una mala decisión. No, mi hermano, es para que usted sepa de quién cuidarse, de quién debe alejarse, a qué personas debe evitar, y así pueda rodearse, mis hermanos, de esas personas que realmente le convienen en su vida. 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
6: En este momento ya me indican que tenemos llamada nuevamente ahí a través de Control Master, a través de interno. Tenemos una llamada. ¿Sí? ¿Con quién tengo el gusto?
5: Luis Pérez Hernández.
6: Regálame tu fecha de nacimiento, si es tan amable.
5: 18 de junio de 1960.
6: 18 de junio del 60. Me marca separación, ok. Me marca separación Veo muchos problemas con tu esposa, el dinero no rinde, no alcanza. Bueno, hace tiempo tuviste como un encontrón, un problema con una tía de ella. Es una tía que la malaconseja, que la sonsaca.
5: Sí, hermano, y por eso, por no pasar por todos los días por eso, opté por salir. Dice que, ojo, que no ve el corazón que no siente, ¿no?
6: Claro que sí, hijo de Dios, todo era feliz hasta que llegó esta mujer a tu casa, porque ella les hizo una brujería para acabar y destruir su relación. Y esto está afectando también tu suerte y tu salud.
5: Sí, sí, porque la situación, digo que me salí y tengo que comprar de nuevo lo que ya compré durante años, lo tengo que volver estoy empezando a volver a comprar, es la dificultad que tengo.
6: Te vamos a ayudar, te vamos a liberar, vamos a expulsar esa maldad si nos visitas a nuestro consultorio lo más pronto posible, ¿ok?
5: Sí, sí, hermano.
6: Gracias por tu llamada, que Dios te bendiga.
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4: Yo sigo invitándole, yo sigo insistiéndole para que usted llame ahora mismo, para que se comunique a nuestras líneas telefónicas, para que encuentre esa ayuda y esa solución que tanto estaba esperando, que tanto anhela, porque ha perdido su salud, porque ya no le va bien en los negocios, mala racha, todo lo que emprende en su vida le sale mal, siempre decaen sus negocios, su dinero no le rinde, le traicionan, le engañan. Su pareja se ha ido. En el hogar todo es un caos, se ha convertido en un campo de batalla. Hijos rebeldes, hijos entregados al vicio, a la drogadicción. Usted, mi hermano, que está atrapado por el vicio del alcohol, a raíz de esto tiene problemas en su hogar, en su familia. Llámenos si usted tiene un problema, una dificultad que hoy le tiene sufriendo. No espere más. Esta es la oportunidad de que usted encuentre esa solución definitiva. Si lo que usted tiene es un problema de brujería, si lo que a usted le han dado es un bebedizo, si lo que usted le están haciendo es un alumbramiento, un entierro o cualquier tipo de mal, yo mismo, el hermano Gabriel o cualquiera de los maestros le vamos a realizar un tratamiento donde le vamos a decir quién es la persona que le está realizando este daño, que le está realizando este mal. Le vamos a mostrar el rostro de esta persona y por supuesto le vamos a hacer expulsar toda esa porquería que le han dado a beber, le vamos a hacer expulsar ese daño, le vamos a hacer trasbocar todo ese mal que usted tiene en su cuerpo, en su organismo y no le permite ser feliz. Está bloqueándole su vida, está bloqueándole su paz, su tranquilidad, su armonía, robándole su felicidad, mi hermana, mi hermano. 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
4: El tiempo en la radio es corto, mis hermanos, el tiempo en la radio es oro. Yo por eso les invito para que ustedes sigan llamando, para que nos visiten. No esperen a que sea de demasiado tarde, no dejes para mañana lo que puedes hacer hoy. Hemos llegado al final de nuestro programa, un programa más del Grupo Internacional Fuerza Espiritual. Este es su espacio, Caminos de Luz. Aquí los esperamos en otra emisión para seguir compartiendo con nuestros oyentes, para seguir ayudando, para seguir orientando, para seguir despejando sus dudas. Que Dios los bendiga y que Dios me bendiga. Hasta una próxima oportunidad.
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0: Gracias, ustedes bienvenidos a La Gozadera.
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0: Ay, se extraña estar en el estadio y tú. ¿Faltará mucho para marzo o qué onda? Para vivir la pretemporada de caliente. Oye, yo soy La Chula y estaré con ustedes hasta las 2 de la tarde en este hermoso y maravilloso Jueves Migajero. Jueves de migajas, jueves de arrastrarnos. Mientras haya suelo, los gozaderos nos arrastramos como debe ser. Y obviamente saludamos a todos los que están de manteles largos, a los que andan de cumpleaños, a los que andan celebrando algo, aniversario, su divorcio, todo. Muchísimas, muchísimas felicidades. En esta ocasión quiero mandar el saludo muy especial para mi abue, que el día de hoy está cumpliendo años. Mi abuelita preciosa, divina, chula, la mera punta del tren, la espina del huizache. Ella mera está cumpliendo 94 años de amor puro, de fuerza. Hombre, tiene más fuerza que yo y que usted juntos.
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0: Ya ahorita le marqué y no estaba, que andaba regando las macetas. Ande, ya.

0: está la felicitación para todos los cumpleañeros y obviamente para mi abue, que el día de hoy la pase espectacular, que Dios la conserve así, con esa fuerza, con ese ánimo que tiene todavía. Ay, Diosito santo, y mucha salud. Lo demás llega solo. Llega solito el dinero y todo. Llega ahí como que se va uniendo a la causa, ¿verdad? Pero con salud principalmente. Ahí está, pues entonces vamos directamente con nuestros mensajitos a través de WhatsApp. Dice, buenos días, chula, ¿cómo estás? Saludos para la raza de la cuadra Valles, que andamos jalando ahí para don Arturo, para el zurdo, para el cocho, para el huicho y el azulillo, y ponles un combo doble.
1: ¡Vete a trabajar, huevón!
2: ¡Cállese, señora!
3: ¡Dios mío, señor Sálvame!
1: ¡Pobre cosita fea!
4: ¡Vete a trabajar, huevón!
3: Señora.
1: Dios mío, señor, sálvame.
0: Ahí está el combo doble. Saludotes ahí para mi tío Arturo. Gracias de verdad por estar en sintonía y para toda la compañía Valles, que anda echándole todas las ganas del mundo, ¿eh? Saludotes. Y arriba la gente de Cuauhtémoc, Durango. Buenos días.
5: Buenos días, ¿cómo estás, chula?
0: Todo bien, excelente.
5: Lista para arrastrarte por todo Durango.
0: Obvio.
5: Oye, chula, y una canción que la traigo desde la mañana.
0: A ver.
5: Que dice, háblame, si vieras cuánto bien me haría oír tu voz. No sé cómo se llama, a ver si la puedes poner, chula. Dame un abrazote, saluditos.
0: Ok, perfecto.
5: Vámonos con Tocho Morocho.
0: Ok, me parece perfectísimo. Se llama El peor de mis fracasos, ¿no? Creo. A ver, déjame checar. O no, o ya ando inventando, ya ando borracha. El peor de mis fracasos, según yo, ¿eh? Pero ahorita lo mandamos, ahorita checamos a ver qué onda, ahorita la vemos a ver con quién la ponemos y te la mando. Simón, Simón que sí. Hola, chula, buenos días, qué onda, qué plan, qué hay que hacer en este jueves. Pues arrastrarnos, ¿qué más? Muchas felicidades a tu abuelita, chula. Dios la cuide y la bendiga y me bendiga muchos años más. Ya soy como los brujos. Un abrazo fuerte a tu abuelita. Gracias. Yo le digo, Yas. Yo le digo. Muchísimas gracias. ¿Qué?
5: Buenos días, mi chula.
0: Ya me afectó no estar en las noticias, ¿eh? Como que ya no agarré ritmo para estar leyendo acá.
5: Buenos días, mi chula.
0: ¡Buenas!
5: Excelente jueves ya.
0: Ya, jueves, fíjate.
5: Aquí los joteiteros de Coga Granjas presentes. Ya andamos a la línea. Un saludazo, claro, ya sabes, para ti.
0: Gracias.
5: Ya sabes. La mera mera. Un saludo para Don Dólar, para Doña Patrulla, para Robert De Niro de Río Drogado.
0: El revolucionario.
5: Para todos los saberos, Nicolás. No sé si nos pudieras regalar un combito mañanero,
0: claro,
5: de favor.
0: ¡Claro! ¡Por supuesto!
1: ¡Vete a trabajar, huevón!
2: ¡Cállese, señora!
3: ¡Dios mío, señor, sálvame!
1: ¡Pobre cosita!
0: Solo fea. Porque lo dice el más consentido de los llanos. Ah, no va. De la sierra. Chulis, buenos días. Ponte la rolita de Edel Muñoz. ¿Cómo te fue sin mí? Saludos para los yeseros más barberos de Durango, Jim y el Monkey. Y ponles un combo.
1: ¡Ponte a trabajar, huevón!
2: ¡Cállese, señora!
3: ¡Dios mío, señor, sálvame!
1: ¡Qué cosita fea!
0: ¿Cómo te fue sin mí? Te lo dije, te lo dije. Ufas, se va a poner chido, ¿eh? ¡Buen día! ¿Puedes poner la rolita de...? De rodillas te pido, gracias y excelente jueves. Ok, perfecto. De rodillas te pido, te ruego.
6: Buenos días, chula.
0: ¡Buenas!
6: Saludos desde Canadá.
0: Buenos días.
6: Feliz jueves, migajero. ¿Puedes ponerme una con Edith Márquez y Julián Álvarez? Se llama ¿Por qué me habrás besado?
0: Ok.
6: Gracias y excelente día para todos. Saludos.
0: Saludotes, saludotes hasta Canadá. ¿Cómo está el clima? Espectacular. Igual que el día de ayer. Hola, mi chula, buenos días, ya es jueves. Me pone la canción de Nunca supiste que te esperé de Grupo Firme, por favor. Saludos y bendiciones. Ah, ok, saludotes. Chula, hoy sí se antoja una miche, definitivamente. Definitivamente. Buenos días, chula, saludos para el Ñonguitas, que anda en la hierba como can hasta Guadalupe Victoria, que cumple 49 años. Muchísimas felicidades.
7: ¿Qué onda, mi chula, chula, chulísima? Buenos días.
0: ¿Qué onda? Franca
7: del Rugón. Con la arrolladora, por favor, para empezar a arrastrarme. Saludos a mi tío Pascual, que es la loncha.
0: Ya está, perfecto. Chula, ponte la de primavera. Actos de un tonto. Te amo, chulísima. Ah, hijo. Buenas. Actos de un tonto. De un tonto que fui. Tenía lo más hermoso y lo perdí. ¿Por qué? Por listo no fue, ¿verdad? Buenos días, chulo. Un saludo para todos los hijos del cebollero que nos traen en la hierba. Y la hierba se movía. Buen día, ¿podrías poner un chance la de el otro de Grupo Palomo, porfa? Ya está, perfecto. Dice, casi igual que ayer. Ay, mira qué hermoso. Qué hermoso clima. 10 de 10. Muy bien. Pues entonces vamos a iniciar este jueves migajero como debe de ser, como Dios manda. Háblame, para que la cante la jazz. Se llama El peor de mis fracasos. La escuchamos, estás en La Gozadera. Buenos días.

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Ya son las 10 de la mañana con 2 minutos en este jueves migajero. ¿Ya está bailando usted? ¿Está sintiendo la música? Oye, ¿y la Luzma? Todos como perrito de tablero, ¿eh? Trabajando pero bailando. Ay, me trajo recuerdos de Vietnam esa música. Buenos días, mi chula. Muchas felicidades para tu abuelita. Miles de bendiciones para ella y que la vida le regale muchos años. Que así sea, ¿eh? Saludos desde Las Bayas, Durango. Saludotes y gracias. Buenos días, que tengas excelente programa y un bonito día. Me puedes mandar unos saludos especiales para La Colmena, con especial dedicatoria para el Dientes de Elote Tierno, para Pistachón, para el Abejorro Manuel, para el Güero Picaflor, para el Flaco Rengo, para el Capibara Viajero, para el Shrek Prieto, para el Cabeza de Foco, para el Rubas, para el Travis, Tumba Defensas, Pimo,

0: Saca las cheves, pivo y un combo y tres ponte a trabajar y sus tres yadas de mouse. Gracias. Me lo mandas igual que ayer, chula, porfis.
1: Ponte a trabajar, huevón.
2: Dios mío, señor, sálvame.
3: ¡Cállese, señora!
4: ¡Qué cosita fea!
1: Ponte a trabajar, huevón. Ponte a trabajar,
0: ahí
1: huevón.
0: Está el combo para los de la colmena.
5: Hola, buenos días.
0: Buenas.
5: Muy bendecido día.
0: Gracias.
5: Póngame la canción de Don Chente Fernández. Por tu maldito y recochino amor.
0: ¡Ay, hijo!
5: Saludote, saludotes.
0: Ya de plano, ya a esta hora y con esas rolitas, bueno, ¿quién soy yo para quitarle sus buenos gustos, la neta, eh? ¡Buenas!
6: ¡Comis!
0: ¡Good morning, morrita!
6: ¡Good morning, Namasta! Por la mañana.
0: ¿Cómo andas?
6: Primero que nada, good días, ¿verdad? Ajá. Segundo que nada, una felicitación para la Comis Brígida, un fuerte abrazo, con mucho cariño, mucho respeto, mucha admiración por la gran señora que es.
0: Gracias.
6: Muchos recuerdos de la infancia, muchos recuerdos de la vida, que Dios la conserve muchísimos años más, se lo deseo de todo corazón, llena de salud y de amor, como siempre, rodeada de toda su familia que la ama.
0: Muchas gracias.
6: Ponle las mañanitas, pero no sé si las gozaderas o las formales, así como la señora que es, por favor, y cuando la mires, le das un fuerte abrazo de parte mía, ¿va? Te quiero mucho, un saludo para ti y para todos.
0: Claro que sí.
6: Y tercero que nada.
0: Oye, ¿a poco tú también pasabas por tu cuaderno polito, tu lápiz, una goma, una cartulina, todo se le olvidaba a uno, pero gracias y bendita sea, mi abue tenía una papelería ahí de pasada a la primaria. Lista, listilla desde chiquilla. Y ahí pasaba uno bien aterrizado a comprar las cosas. Se me olvidaban hasta a mí, fíjate. Se me olvidaban a mí ya cuando veía a todos que iban con su mapamundi y esas cosas bonitas que nos pedían antes. Pues yo decía, ni modo, a correr a la tiendita.
6: Y tercero que nada, pues mi rola, bebé. Ponme, por si no recuerdas, de los Sebastianes, por favor. Te okay. Quiero mucho, un saludo para ti. Bendecido, bebiendes. Y sálganse todos porque tengo ganas de arrastrarme.
0: Ok. Perfecto.
6: Mis colores de la brujita. Y la libretita para el ahorro también.
0: Ándale.
6: Que antes sí se usaba, que ahorrábamos en la escuela. ¿Y qué más llegaba siempre? Mis sacapuntas. Pero sí, bonitos recuerdos siempre.
0: La verdad es que sí. 10 de 10 esa tiendita. Mi chula. Buenos días. Oiga, mándele saludos a la raza de Gabino Santillán con una rolita del Bobadilla. Ahí nomás para escucharla y póngame un combo mañanero.
1: Ponte a trabajar, huevón.
3: ¡Cállese, señora!
2: Dios mío, señor, sálvame.
4: Pobre cosita fea.
0: Ahí está el combo para toda la gente de Gabino Santillán. Buenos días, mi chula, feliz jueves. Nos pones de Libra, nunca comprendí. Saludos para mi preciosa Vicky, ¿ok? Saludotes para Vicky. Acá dice, buenos, tototes, día, chuchuchula, chulísima. ¿Cómo amanecimos hoy? Ya te la sabes, chiquis. Amanecimos rica, sabrosa, deliciosa, chupable, masticable y bien coquet, girando en un tacón. Aquí andamos, pilas, como siempre. Que suelo nos haga falta para arrastrarnos. Inguesú. Que ahora sí me quiero migajear bien perrón. Chula, póngame la de como pez en el agua. Como pez sin agua. De los inquietos del norte, porfa. Saludos y bendiciones para todos los gozaderos, en especial para usted. Gracias, Dios la bendiga siempre. Un fuerte abrazo bien apretujado, TQMMM. Y mi combo, porfa, porque andamos en modo chuntaras huevonas.
1: Ponte a trabajar, huevón.
3: Señora.
2: Dios mío, señor, sálvame.
4: Pobre cosita.
0: Ahí está para la chiqui. Pues entonces, mira, nos vamos a ir directamente, Comis. Te voy a cambiar las mañanitas por una de las canciones favoritas de mi abue. Eso siempre la ibas a escuchar ahí en su papelería porque tenía su ¿cómo se llama? Su grabadora y toda la cosa con este tipo de rolas. Y ya nada más sale esa rolita y dice, esa es la buena. Su canción favorita de todo el mundo.

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8: Chulisísima. ¿Con cuál nos vamos?

0: Ya son las 10 de la mañana con 37 minutos. Ahí escuchamos Equivocación y Suerte, que es lo más nuevo de Duelo, Duelo, Duelo.
1: ¡Qué rolotas, mi Yula! ¡Qué rolotas!
0: La neta, vamos subiendo poco a poquito, pasito a pasito, suave, suavecito. Es lo tranqui, todavía estamos en lo tranqui, ¿ok? Un saludo para Caro, Gabino, para el Ñongas, el Chachalaco, el Coyote, el Guacha y el Güero, que andan con todo en la hierba, con dos cositas feas y dos, Dios mío, señor, salve.
2: Pobre cosita fea. Pobre cosita fea.
3: Dios mío, señor, sálvame. 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
0: Ahí está, estos en dos, cosita fea y dos, Dios mío, señor, sálvame. Buenos días, mi chula hermosa, buenos días. ¿Cómo amaneciste, Marco? ¿Cómo te trata la vida? ¿Cómo te trata el día de hoy? ¿Todo bien? ¿Todo fine? ¿Todo chido? ¿O qué onda? Cuéntamelo todo, cuéntame y exagera. Buenos días, chula, ponle cinco, ponte a trabajar, huevón, para los capibara de José y Tony, que trabajaban en el, que trabajaban en el rancho El Cebollero, ¿ok?
4: Ponte a trabajar, huevón. Ponte a trabajar, huevón. Ponte a trabajar, huevón. Ponte a trabajar, huevón. Ponte a trabajar, huevón.
0: Ahí están los ponte a trabajar. Y dice acá de ese lado, mi chula, porfa, un ponte a trabajar para Santiago Reyes. Y saludos hasta Otinapa, Durango.
4: Ponte a trabajar, huevón.
0: Oye, ¿y los del Salvador? ¿Ya no nos escuchan o qué onda? ¿Qué pasó?
5: Suavecito.
1: Que truenen las bocinas.
0: ¡Vámonos con todo!
6: ¡Qué rollo, mi chulita! ¡Buen día!
0: ¿Qué onda?
6: Oye, algo tardecillo, pero ¿qué ando? Te ando yendo desde temprano, pero no te había podido mandar un WhatsApp. Oye, chulita.
5: Ya son las 10 de la mañana.
6: ¿Qué viene? Como siempre. Buenas rolas. Buenas tardes. ¿Puedes, por favor, poner... Para variar un poquito, mi chula, te voy a encargar el fondillo. El fondillo ese que estás poniendo. Aviéntamelo para acá.
0: Hoy lo vi pasar, pero vamos a ponerlo en su versión original con Rocío Dúrcal. ¿Sí o qué? ¿Jalas o qué? Buen día, chula. Aquí reportándome un chiflido sexy para mí. Ponle la de Te estaré esperando. Ok, perfecto. Te estaré esperando. Porque yo estaré esperando a que un día te hagas buena, a que la vida te cambie y que pagues tu condena. A llorar por un... Simón. A ver, vamos con el chiflido. ¿Qué hubo? Chula, y mi rolita, no soy de las preferidas del profe. Ahí voy, ahí voy, ahí voy, chiqui. Relaja tus nervios, por favor.
7: Ahora, ¿por qué le preguntaron a la chula?
0: ¿Alguien dijo consentido? ¿Alguien dijo consentido? ¡Aquí estoy! ¡Aquí estoy! ¡Halloween! Ok, ahí por favor, mi chula, ¿qué pasó? Un coleadero. ¡Ah, locos! Por puntos en Francisco Javier Mina. Oye, también se viene ya la fiesta del Pilar de Zaragoza, ¿eh? Inicia el día de mañana. Mañana inicia con la coronación y luego todo el fin de semana va a ser de fiesta. De fiesta allá en el Pilar, ¿qué onda? Hola, buen día, chula. Buen día, buen día, buen día, señora preciosa. Saludos allá a la mamá del Super Javis y de Caro, que anda acá ya en sintonía. Buen día, chula, porfa, ponte la de Ven, mi amor, de los nuevos sondeados. La de mañana que ya no estés junto a mí. No me acuerdo cómo se llama. Ah, ok. Pues así, así tal cual. Mañana que ya no esté junto a mí. No, sí, los traigo a puntos de entrenamiento, ni cómo relajarlo. No, tranquila, tranquila, chiqui. Tranquila, tranquila.
8: Hola, hola, mi chula hermosa. Buena mañana. ¿Cómo está?
0: ¡Qué milagro!
8: ¿Qué está haciendo? Oiga, un saludo para las chicas de las haciendas. Ahí ando muy extraviado, que han andado muy, muy trabajoso. Oiga, una de Olga Tañón que dice, ya lo ves, los dos nos equivocamos. Chao, chao.
0: Oilo. Saludos. Gracias.
8: Chula hermosa.
0: Gracias, ¿sale? Gracias.
8: Bendiciones de parte de bebé.
0: Ahí está ahí el para la... bebé.
8: La Lorenita, la mamá de mi hijo, que ya va a ser la primera. Ya va a ser la primera comunión. Chao, chao.
0: ¡No más, Miki! ¿Todo eso? Dice, nomás escuché el Pilar de Zaragoza, mijo. Ando echándole la promoción. Ando diciendo que a partir de mañana van a andar en modo fiesta los del Pilar de Zaragoza. Va a estar que viernes, que sábado, que domingo. Es más, hasta el día 15 de octubre es la fiesta. ¡Ni modo, ni modo! Les va a tocar soportar, ¿verdad? Saludos para mi mamá que está un poco enferma. Que le eche ganas. Saludotes. Dice, ¿a poco sí va a haber bailezón con el Meni? ¡Obvio! ¡Obvio, mijo! ¡Obvio, microbio! ¡Va a ser el lunes! ¿Sí, vea, mijo? Oye, es que el Manuel ahora ni siquiera me ha invitado ni nada. No, ahí nomás me mandó un mensaje como de Simón, ahí para que le caiga. ¡Hola, chula! ¡Buenos días! ¡Hermosos saludos para el señor respetable gordita Leo! ¡Refugio! ¡Leo Refugio! ¡Vayan! Muy recomendables y ricas. Dense ese gusto. Ok, perfecto. Pues entonces nos vamos a ir con la música. Oye, saludotes también para mi Nayeli Luna, para Berito, que ya están en sintonía. Y obviamente nos vamos a ir con un himno gozadero, un himno arrastrado, un himno migajero. Encerrado en mi habitación, esperando tu llamada. Tenía mucho que contarte y tú, como siempre, valiendo queso. Y no le bajes, Nayeli, al contrario, súbele.

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0: 11 de la mañana con 4 minutos. Escuchamos ahí al grupo Libra, algo a lo que estaban solicitando. Ahí voy complaciendo poquito a poquito. Ahí voy. Chula hermosa, ¿me podrías complacer con una canción de Río? Déjame llorar. Es mi cajera. Ay, si puedes y te alcanza el tiempo. Gracias. Ok, perfecto. A ver, ¿qué dice acá de este lado? Hola, buenas, buenas. Y ahora sí, es momento de... Aviéntame la de cuánto me cuesta. ¿Cuánto me cuesta tu amor? Saludos para el Bigotes de Cangrejo Asoleado, para el Carne Seca, para el Águila Mocha, para el Pata de Palo, el Bigotes de Bagre y para la Perica Descarnada. Con tres, ponte a trabajar.
1: Ponte a trabajar, huevón. Ponte a trabajar, huevón.
0: Oye, la de Te Estaré Esperando, trabajar, ya la mandamos, huevón. ¿Verdad? Sí, se me hace que ya, porque acá me está diciendo, y mi canción, ya la mandé, ¿no? Hoy ando alucinando. Me que sí. Chulita, muy buenos días, excelente jueves, saludos y bendiciones para ti, los gozaderos, aquí ando, escuchándote, aunque ande de vacaciones, abrazos, bye, TQMMM. Ah, ok, dice, no la han mandado, perfecto, gracias, ahí está, irá nomás.
2: Arrolladora.
0: Pensé que la había mandado, es que nada más la puse acá, pero no le puse play. Se le pone play, ¿verdad, mija?

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0: Bueno, ya 19, dice, ¡ay, arriba Tinapa, mi chula! Lugar donde se junta la tierra con el cielo y es la mera capital del mundo. Mira, mira, mira, mira, mira, cámara, cámara. El gordito hoy amaneció inspirado. El gordito de la Luzma nos está solicitando una rolita que se llama Frío de Ausencia y se lo mandamos con todo el gusto del mundo. Chulita, ponla de los rojos para que se ataque el Marcos y ni modo. Ok, ahí la mando, Violet. Hola, ¿me podrías poner la canción de La Noche Perfecta, por favor? Y gracias, ya está. ¿Qué dice, chula? Oye, nos puedes complacer con los saludos para el Topaz, el Kelvin, el Suelto, el Chucas, el Danis y aquí el Corporativo Medícate. Ahí, por favor, la rola de Río, la de Contigo, porfa, gracias, ya está, perfecto. Buenos días, quisiera mandar un saludo para Felipe Rocha, alias el 3 Yardas del Poblado, 15 de septiembre. Que nos escuchen Alburquerque, Nuevo México. Señorita chula, ahora anda de migajero, ¿qué onda con eso? ¿Acaso soy la única? Ponme la canción del Recodo, consecuencia de mis actos. ¿Nadie anda migajero? ¿Tú crees? ¿Tú crees, chiquis?
1: ¿Qué onda, mi chula, chulísima? El tonto enamorado, por favor, de la venta del show.
0: Ok. Todos somos... Ah, perdón, dice... Buenos días, quiero mandar un saludo para el maestro Armando Broncas, a Benito, a Donald Trump, al maestro Malo y al mero perro de los charanes, el Ángel y el Atlequín, más o menos al pariente, con la canción Quiero que sepas del Recodo, gracias, ok. Todos son de la cuadrilla El Papuchón. Buenos días, mi chula hermosa. Un chiflido para el migajero del Motomán que ya trae nuevo novio. 20 años menor que él. ¡Ah, loco! Feliz cumpleaños para tu linda abuelita que tuve el placer de conocerla. Dios la bendiga y le dé mucha salud, que así sea. Mi Violet la vio el día de la feria, el día que me dio mi fregazote, que me dijo, ¿usted qué? ¿Cuándo regresa al aire o qué? Así que vámonos con la música. Llega Banda

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0: las 11 de la mañana con 30 minutos en ese hermoso jueves migajero. Hola, chula, saludos. Los de limpieza de Lala y ponles un ponte a trabajar. Saludotes a los de a las de limpieza de Lala.
1: Ponte a trabajar, huevón.
0: Gracias por estar en sintonía. A ver qué dice acá de ese lado.
2: ¿Qué onda, mi chula? Chulísimo. Me acordé de una rolita muy buena de un grupo local, Invencible de Durango. Ajenos o ajena, todo se llama algo. No, está extrema esa rolita. A ver si me la puedes poner. Okay. Mi chula, chulita, chulota, chulísima, bella, preciosa.
0: Ya está, buenas, buenas, chulita. ¿Cómo amaneciste? Aquí compañía Valles González reportándose. Un saludo para el mono Telelo. Bueno, que ya no es mono, ahora es licenciado mono. Ay, ahora. Un saludo para el tío más trabajador, el tío Arturo. Un cosita fea para el azulillo.
3: Pobre cosita fea.
0: Que ya volvió para mocharse otro dedo, para el ambiscón de Buicho que se ponga a jalar, y para el carrillento de mi apá, el zurdo, de parte del centavillo, que ando de migajero con la rolita de Eric Alexander. ¿Por qué te marchaste? Ay, porfa, chulita, mira nomás. Mira, mira, perfecto, ahí está el saludote para todos ellos que están en sintonía, los de compañía Valles González, qué bárbaros, andan con todo como siempre, tan trabajadores. Y nos vamos con los, dice, ¿cómo se quieren los de Temoc? Se quieren bastante, ¿verdad? Se mandan saludos y todo y cosita fea para el azulillo. Déjale, le mandamos otro.
3: Pobre cosita fea.
0: Le mandamos otro de cariño.
3: Pobre cosita fea.
0: Porque se anda mochando los dedos, dice, chazulillo. ¡Che zurdo! ¡Che centavillo! ¿Qué pasó? Chulita, que mi galán quiere un combo. ¡Ay, ese Marcelo!
1: ¡Ponte a trabajar, huevón!
4: ¡Cállese, señora!
5: ¡Dios mío, señor, sálvame!
3: ¡Pobre cosita fea!
0: Ahí está el combo para el galán de la Violet. ¡Para Marcelo! ¡Y! Ahora que anda de vacaciones, anda de escapada la Violet. Mira, mira. Ches todos, dice la Comis.
6: Hola, hola, hola, hola.
0: Señor locutor. Ave María Purísima.
6: Muy buenos días. ¿Qué onda? Se puede con unos saluditos acá para al maestro Miguel, el maestro Miguel y el maestro José y el maestro mayor Amelis del Lerdo de Tejada. Y acá para el ídolo. El gringo de Guayacora.
0: Oilo, oilo.
6: Sí se puede. Acá andamos chambeando en Francisco y Madero y echándole ganas. Y un saludo para el maestro Miguel Huevón. Póngale, póngase a trabajar, sí. Porfi, okay. Porfi. Saludos desde acá de Francisco y Madero.
0: Ok. Perfecto, ahí está. Le vamos a mandar.
1: A trabajar, huevón.
0: Al Pascual, ya se andaba perdiendo.
7: Mi chula, buenos días, mi chula.
0: ¡Buenas!
7: ¿Me puede poner la canción de? Tu regalo se quedó en el arbolito. Con Julio Preciado, mi chula, buen día y cinco chiflidos para despertar.
0: Okay.

música, dice la Violet, que se la dedica al Marcos para que soporte. ¿Quién sabe? Nos vamos con la etapa migajera.

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0: minutos más y serán ya las 12 del mediodía en este hermoso jueves migajero. Chula, ponle un chiflido y un cállese señora a la Violet, che interventora.
1: ¡Cállese señora!
0: Ahí te lo manda el Marco, mi Violet. Bueno, aquí dice Violet, como siempre. Chula, que si le mando cinco, ¿a poco? Ya no son cinco, son cinco. Chinco, ponte a trabajar, por favor, a los que andamos trabajando acá en Ramírez. ¡Ah, hijo! ¿Ok?
2: Ponte a trabajar, huevón.
0: Uno.
2: Ponte a trabajar, huevón.
0: Dos.
2: Ponte a trabajar, tres, huevón. Ponte a trabajar,
0: cuatro,
2: huevón.
0: Cinco.
2: Ponte a trabajar, huevón.
0: Ok, ¿qué dice acá?
3: Muy buenas. Buenos días, mi chula.
0: Buenas.
3: ¿Podrás poner la canción del complejo? Gracias.
0: ¿El complejo B?
4: Ajijo, ajijo, ya despertó mi tío Pascual, lo dejaron salir del anexo.
0: Ya.
4: Ese es mi tío Pascual, ¿dónde andabas, hijo? Saludotes, Pascual, Pascual. Que saliste del panteón.
0: Que si le mandas unos chiflidos a los peyotes del Nayar. Y si nos pones la canción de los rojos. Que ya no pongas esa canción de los rojos. Ahí, la pidió Violet, ¿eh? Cámara, cámara, cámara, porque se les va a armar con la interventora.
2: Ponte a trabajar, huevón. Ponte a trabajar, huevón. Ponte a trabajar, huevón. Ponte a trabajar, huevón. Ponte a trabajar, huevón.
0: Ahí está, nos vamos con la música, es banda MS. A ver qué dice, espérame.
5: ¿Qué hubo, sobrino? No estaba en el anexo. Estaba encerrado con su tía, acuérdese que andamos de luna de miel, yo y ella.
0: ¡Qué bendición! Fíjate. Dijo mi abuelita, mejor que uno. Vámonos a la música, se llama Ojos Cerrados.

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2: Es mediodía. Hagamos un breve paréntesis en el trayecto diario de nuestra vida y elevemos al cielo una plegaria como muestra de gratitud.

0: El Señor es mi pastor y nada me faltará. En verdes praderas me hace reposar y hacia fuentes tranquilas me conduce para reponer mis fuerzas. El Señor me guía por el sendero recto. Así, aunque camine por cañadas oscuras, nada temo, porque Él estará conmigo. Su protección y bendiciones me dan seguridad y me guardan de mis adversarios. Su bondad y misericordia me acompañan todos los días de mi vida. Y en la casa del Señor moraré por años sin término.
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0: ¡Ay, dolor! Ya me volviste a dar, hijo de su chica.
1: ¡Au! Le creí.
0: Y por el grupo Firme, viejo.
1: La Arrolladora, mis amigos.
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1: Bien acá, ¿no? ¡Ah!

0: son las 12 con 7 minutos en ese jueves migajero. ¿Hay alguien aquí con vida? Dice acá, che, Marcos envidioso. Uno le dice Violeret y la otra Marcos. Marcos, oye Marcos, se dice que el Pascual se lo llevaron los robalocos para quitarle la adicción al juego de hombres. ¿A poco?
1: Claro, claro, mi chula, aquí andamos. Aquí andamos al tirante.
0: Aquí andamos al millonazo. Hola, buenas tardes. ¿Puedes poner una canción? Sí, dime cuál. ¿Cuál canción sería? ¡Chula! La de ¿dónde estás, presumida? Traigo antojo de rogarte hasta que vuelvas. ¿A poco sí? Traigo ganas de que... ¿Y si es cierto que un clavo saca a otro clavo? A mí me lo dijo una amiga. Y que con miel se cura la rabia.

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0: nivel porque ya está solicitando al conjunto Primavera en este hermoso jueves cuando son las 12:15. Ese de Grupo Primavera, un saludo para los del Naranjero y por favor y un ponte a trabajar para mi amigo Ángel. Ok, ahí está el ponte a trabajar ponte y ahí está
1: trabajar,
0: la
1: huevón.
0: Rolita. 618-233-2010 es el número de WhatsApp para que me diga qué onda, qué plan, qué show. Buenas tardes, chula hermosa. Te encargo, por favor, otra de la arrolladora. La de... ¿qué? Perdón, ¿por qué? ¿Sí va? Quiero pensar, vas manejando, mijo, ¿por qué tanto desmauser ahí en las letras? Perdón, porque... ok. ¡Chula! ¿Sí queda una de los canelos o mejor nadota, Simón? Dime cuál. ¿Cuál de los canelos? No le digas a nadie, please. Ok, perfecto. Entonces nos vamos a ir con esas tres rolitas. Y les digo que ya se está poniendo pegriloso. ¡Mi chula, por favor! Te quiere, te ama, de conjunto Primavera. Ok, perfecto. ¡Vámonos!

0: 28 minutos. Seguimos en ese hermoso jueves, migajero. ¿Jueves de qué? ¿Jueves de karaoke? ¿Jueves de 2x1? ¿Jueves de rolitas migajeras? ¿De rogones? Hola, mi chula, buenas tardes, hermosa. ¿Puedes pasar mi número al aire para conseguir novia? 618-368-4375. Es el de llamadas y el de WhatsApp es el 667-829-7656. Chico de buen ver. A ver, mándame foto para ver si lo recomiendo o nah. Y no sé si me puedes poner una o dos canciones, Ojitos de Capulín de La Herencia, y una entre un millón también de Herencia de Cosalá, ¿ok? Esas son románticas, esas son dedicables. No, hombre, ahorita nos estamos arrastrando. Ahorita nos estamos diciendo, vuelve, por favor. Buenas tardes, mi chula. ¿Me puedes mandar un saludo para el señor Rito de Rancho El Cebollero, que anda con todo limpiando los corrales de las borregas? Y le puedes complacer con la canción de La Potra del grupo Laberinto. Ok, hola, buenas tardes. ¿Puedes poner una canción de banda Maguey? Ok. Oye, ¿me puedes mandar saluditos, porfa, para todos los que te escuchamos a través de internet desde Denver, Colorado? Oye, la tía Blanca. ¡Tía Blanca! La tía Blanca está cubierta. Oye, ¿me puedes poner la de amiga de primaria y un ponte a trabajar para el maestro Nando y Edgar? Ok, el ponte a trabajar, irá nomás.
1: Ponte a trabajar, huevón.
0: Buenos días, ¿me pones una de Jenny Rivera, la de amiga si lo ves? ¡Ándale! Esa sí es muy migajera. Un combo para mis hijas Roxana, Margarita, Anita y Alejandra, que están de huevoncillas, que las amo. Pero con un combo.
1: ¡Ponte a trabajar, huevón!
2: ¡Cállese, señora!
3: ¡Dios mío, señor, sálvame!
4: ¡Pobre cosita fea!
0: ¡Mi chula! La de Maldita Seas, de Conjunto Primavera. ¡Ja, hijo! Para los tablarroqueros Poncho y Raúl, que andamos laborando en la Clínica 50. ¡Ánimo y bonito día, chula! Gracias, gracias. Excelente mañana para ustedes. Y luego dice acá, buenas tardes, doña Indy. ¿Pueden poner la canción de La Calabaza de la Arrolladora? Claro, por supuesto. Ahora que doña Indy. Bueno. Y dice acá, ya que andas con las de Plasencia, ponte la de Mil Curitas para acabar de arrastrarme. Ay, no, ese Plasencia anda con todo, ¿verdad? Con esas rolitas, como para arrastrarse bien a gusto. Hace 8 días es que estuvo aquí, ¿verdad? Qué rápido. ¿En qué momento? No lo sé, pero ahí mandamos esa de Mil Curitas. Mi chula, ya no hay nieve de coco. Hay, por favor, una de Pequeños Musical. Sí hay la nieve de coco. Írala.
5: Nieve,
0: saludos al amor de mi vida, Rosario Soto, con la canción de Eres mi crush. Mi crush. Ok. Mi crush, que se vaya el diablo y que venga Jesús. Hola, chula, una de Vilax, please. Buenas tardes, ¿de qué edad busca la novia? Ándale, mijo, ponte listo acá, que ya están preguntando de qué edad a qué edad andas buscando la noviezona. Si se va a armar o no se va a armar la carnita asada. A ver, dice, hay horas, ya soy de enamorándonos, solo que sea mayor de edad. Pídele la foto, chula, hay que tener referencia a lo que va. Simón, es lo que le dije, que mande, dice, de 18 en adelante, soy mayor, solo que sea mayor de edad. ¿Y tu foto, mijo? Nadota. Dice, tengo 45, ¿sí se arma o no? ¡Ándale! Oye, ¿quién más anda soltero? Acá para hacer un grupo de solteros. O hacer, de enamorándonos casi. ¿Quién busca novia? ¿Quién busca novio? ¿Amante? ¿Amigo con derechos? ¿Qué onda? Dice, sí, los de 45, ok. El Marco dice, yo estoy soltero. ¿Pasamos tu número, mijo, o qué? O Nadota. Dice que pase foto y nos la pasas a las solteras. Yo busco novio de 17 años. Amo su inocencia, 17 años. Amo sus errores, 17 años. Soy su primer novio. Pasa mi número. Ok. Tiquititi, soltero, 36 años. Ah, loco. A ver. 618-369-8521. Soltero, 36 años. Le manda saludos al amor de su vida. Ah, de mi hijo. Dice, yo busco, pero jale. Jalecillo, o sea, para chambear o jalecillo de esos que digan jalo. Yo estoy soltero por decisión, pero de las mujeres. ¡Ánimo! Yo busco transferencias, que pasen fotos y especificaciones. ¿Qué está? ¿Qué tal si va a estar como el que quería maestro o doctora? Sí, cierto. Dice, soltero. Mi foto podría ser mi cuenta con varios ceros a la derecha. ¡Ay, ahora! Ok. Mira, mira, andas con todo. Es el amor de mi vida, pero yo solo lo sé. Ah, ok. Yo busco un sugar, por fin, mi chula. Ah, hijo. A ver, levante la mano, ¿quién está soltero? Acá dice, soltera, 36 años. ¿Qué plan? A ver, pásale mi número. ¿A quién? ¿A cuál de todas? Pues ya dijeron, muchos. Acá dice, yo soltero. Yo soltera, yo soltera. Si son muchos. Por eso, mijo, paso tu número o nadota. Yo soltera. Yo soltera, 25 años. La comis. Soltera, 25 años. Ojos pispiretos. Cabello ondulado. Trabajadora. Manda mensajes bien bonitos. Da los buenos días. Anda valiendo queso todos los días, así que usted nada más pone las tortillas. Porque ella ya trae el queso.
5: Ya soy de... La de... No moneda en el aire, chula. Para migajear.
0: Yo pensé que ibas a decir que era soltero, que íbamos a escuchar tu voz acá, medio aguardientosa y nada. Nos cortaste la inspiration. Pero ahí te la mando. Oye, y el que andaba solicitando trabajo, uno que hablaba acá bien perronzón. Dice, oye, somos un chorro de solteros, Simón. Te digo que hay que hacer una salidita de solteros, ¿no? ¿O qué? Una tarde de miches de soltero. Mi chula, yo quiero un viejito en etapa terminal, el que me deje la herencia y la pensión. Ok. Dice, con esa promoción ya si no salgo antes de fin de año, es que sí valgo queso. No, no, no, nada de eso. Nomás que te haces mucho el rogar, comis. Te haces mucho el rogar, como que así nos enseñaron en Temoc, o no sé, no sé qué onda. Pero como que somos muy cotizadas. ¡Ay! Oye, la otra. Dice, ahora que enamorándonos. No, hombre, pues puros de Durango y en Gómez, nadota. Fíjate, oye, sí es cierto, la Nayeli Luna, guapa, soltera. También, pero ella está en Gómez. Está aquí cerquita, ¿no? Dice, ahí voy a Gómez. Ahí te paso el número de uno, mija. Ahí te paso el número de uno, Nayeli, que ya acá dice que se apunta a ir a Gómez. Déjaselo, mando. Mándale mensaje, dile, ¿vas a venir o no vas a venir, cumbia? Así dile. Dile que si quieren yo hago el grupo de los solteros, pasa mi número de WhatsApp para que me agreguen. Ay, ¿qué dijiste? Chalupas y buenas. No, hombre.
6: Puedes ponerles unos tres cositas feas a todos los solteros, chula.
4: Pobre cosita fea, pobre cosita fea, pobre cosita fea.
0: Ahí está, las cositas feas, ya le pasé tu número, mijo. Dice, con eso, salida grupal, jalo con la salida grupal de solteros. Ok, perfecto, hay que ponernos de acuerdo. Ahí en el grupo pongan qué onda, cuándo.
5: No, chula, ya me casaron. Ah. Y sí soy fiel.
0: Ok, mira, también es válido, es muy válido y muy respetable y qué bueno que sea fiel, eso. Viuda, 45 años, signo Libra. Era del signo Libra, Simón.
7: Un pobre cosita fea ese casado porque te aseguro que está sufriendo en silencio. Ya quisiera estar soltero como nosotros.
4: Pobre cosita fea.
0: Mi hermano está soltero. Busca viudas o casadas. Ok, todo lo que se mueva, ¿verdad? Ah, es Géminis. Ah, no, no era Libra, era Géminis. Aquí me dejan su nombre, más o menos, su edad, no más o menos. Su nombre, su edad y su signo zodiacal. Ahorita voy a dar lectura a todos los solteros. Y al que le llame la atención, me dice y pasamos su número. ¿Simón? ¿Le parece? Ahora que Penélope Menchaca me dicen, ¡vámonos mejor! Es la música de Jenny Rivera. Amiga, si la ves.

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1: Nieve. Y es la 1 de la tarde en punto. Último ahorita que sé con ustedes en la cabina a la mejor, así que aprovecheme. Dice foto para una amiga. Tengo 32. No quiso mandar la foto, No quiso.
2: Señora, a ese que dijo que esto. Un cállese, señora, a ese que dijo que estoy sufriendo. Cada quien se mata a su manera, ¿ok?
1: Pero no te enojes, Rolando, no te enojes. No hay necesidad de alterarse, hombre. A ver.
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1: El amor está en el aire. Dice la chula menchada y los 12 gozaderos. Menchaca, mijo, menchaca. Un saludo para los consentidos, Gavino y Caro. Que no le hagan al Mickey. Y cuatro, póngase a jalar.
4: Ponte a trabajar, huevón. Ponte a trabajar, huevón. Ponte a trabajar, huevón. Ponte a trabajar, huevón.
1: Ahí está, dice, no sufro. Estoy en proceso de dominación. No estoy enojado. Ah, pues avísale a tu voz. Mira nomás.
2: Ahí un se... cállese, señora, a ese que dijo que estoy sufriendo. Cada quien se mata a su manera, ¿ok?
1: Ok. Le va a dar un telele a Rolando, ¿sí o no? Se escuchó enojado, la neta. Póngame un ponte a jalar para Betito y Chanfle, que son bien borrachos y no trabajan.
4: Ponte a trabajar, huevón.
1: Dice chula, ¿la de quién es usted? Soy de Lerdo de Tejada, busco algo serio, tengo 33 años, busco mujer. Hoy al otro. Que busca mujer. Y nadie mandó su nombre, ni su signo zodiacal, ni su edad, ni nada. Quiere decir que están solteros porque quieren, ¿ok? ¡Vámonos a la música! ¡Llega! Llega el mismísimo Sergio Vega. Nos canta. ¿Quién es usted? Soy Libra. Líbranos, Señor.

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0: Ya es la 1:18 p.m. ¿Cómo van en este juevesito? ¿Todo bien? ¿Todo chido? ¿Qué andan haciendo? ¿Ya salieron de su trabajo? ¿Andan apenas como que empezando? ¿Apenas van para allá? ¿Andan agarrando señal o qué onda? Hola, chula, buenas tardes. Oye, me falta de la arrolladora mi segunda vida. Yo sí tengo dos vidas, chula, pero... ok. Aquí no decimos nada, nadota decimos aquí, es un secreto, lo de nosotros es un secreto. Mi chula, la sinvergüenza de Cristian Nodal, hijo, porque dijo la desgraciada que sin mí no iba a vivir y ahí anda todavía y hasta trae dos, vámonos. Saludos a Patty Mick Mick, que anda a la vuelta y vuelta. Pero va, siento que arranco la carretera. Buenas tardes, le pones un combo a Ana Cristina Quiñones de la colonia 20 de noviembre. Claro, por supuesto, ahí le va su combo.
1: Ponte a trabajar, huevón.
2: ¡Cállese, señora!
3: Dios mío, señor, sálvame.
4: Pobre cosita fea.
0: Mi chula, póngase la de ya no somos ni seremos nunca, jamás en la vida. Hoy no más. Ay, Dios santo. Bueno, vámonos con la segunda vida. Es la arrolladora.

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0: fatal. Te ves medio desmejorado, mijo. ¿Qué pasó? Pues no, que tú y que tú, que ya mejor vida y que no sé qué tanto, que quería salir del infierno en el que vivías conmigo. Mi chula, ponte una canción viejita de Espinoza Paz, la de Ponte en mi lugar. Bendiciones, hermosota. Saludos a Corralejo, TQMM. Ok, saludotes a Corralejo y ahí la mandamos. Ahí la mandamos. Hola, mi chula, le puedes mandar saludos al compa Bruce. Acaban de salir de la escuela, se la pasan dándole chapulines a las hormigas. Ok, saludotes. Buenas tardes, ¿me puedes poner la canción del conjunto Primavera? ¿Qué habrá sucedido con ella? Ok. Ok. Dice, por eso, ¿y los nombres de quién está soltero? Pues ya nadie dijo nada, mijo. ¿Qué puedo hacer? ¿Qué puedo hacer yo? ¿Qué puedo decirte yo? Las muchachas dijeron, mejor nadota, mejor no mandamos aquí nada. Nada más decimos que somos solteros y ya, hasta ahí paramos el carro. Buenas tardes, a ver si me complace con la rolita de A lo Mejor de Banda MS. Ok, gracias, mi chula, por esa rolita. Gracias a ti. Dice la villana del cuento. Ay, la villana del cuento. Te quedaría bien ser villana. Antes de que te vayas, la de Trono Caído. Trono Caído.
1: ¡Hermosa, mi chula! ¡Póngame un rollo con Primavera, mi chula! ¡Mamazota! ¡Ah!
0: ¡Oilo! ¡Oilo! Dice, soy soltero, ¿sigues? Soy soltera y hago lo que quiero. Ando solteroski. Ah, también tengo esa rolita. Déjenla pongo, espéreme. A ver, ¿es esta?
2: Es...

0: ya estuvo. Era manguera, pero ya estuvo. Dice, sola. Esa era tu rola. Dice, bien sabes que no soy soltero. ¿Hay alguien ahí con vida? ¿Poco? Podrías poner la de en eso no quedamos. Dice, Shula, deja completa la de soy soltera para lavar con ganas.
1: Soy soltera.
0: Ahí está.
1: Y hago lo que quiero.
0: ¿La dejamos completita
1: soltera,
0: o qué?
1: Soltera.
0: Para que se aloque esa mujer.

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DJ Peligro y las Vengadoras Vengativas y Solteras. ¿Hay algún soltero? ¿Hay algún soltero? ¿Hay algún soltero?

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Oigan, ¿ya vámonos o qué? Ya es hora, ya es hora, ya es hora. ¡Vámonos! Unos minutos más y serán ya las 2 de la tarde. Es momento que yo me voy de cabina. Fue un gusto, un placer haber estado con ustedes en este hermoso jueves. 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Y me voy a despedir obviamente con una rolita de novedad norteña. Nunca se acaba el encanto. No más. Preséntese el 31 de octubre en J. Refugio Salcido. Yo soy La Chula, que tenga excelente tarde. Ahorita lo voy a dejar de 2 a 3. Música 10 de 10.

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2: Hola a todos mis hermanos, un gran abrazo para todos mis hermanitos y gracias a Dios y a la Virgencita de Guadalupe por este hermoso y nuevo día en el que nos bendicen. Quiero llegar y dirigirme al día de hoy en nuestro programa, especialmente a esas personas de buen corazón, de buenos sentimientos, que les gusta ayudar y servir, pero que lastimosamente su vida está siendo arruinada, frustrada. Su vida se encuentra al borde del fracaso, le han dañado su presente, le han arruinado sus metas, sus sueños y le quieren dañar también su futuro. Usted hoy se siente estancado, usted señora se siente enferma, está encerrada en una fuerte depresión porque los problemas en su vida han llegado al límite. Es muy posible, mis hermanos de Dios, que todos estos problemas sean causa de un enemigo oculto que le quiere destruir a través de maleficios, malas energías, energías negativas, hechicería, brujería. Y escuche bien, mis hermanos, porque estos daños los pueden hacer con tan solo un

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0: Es un gusto para nosotros compartir con todos ustedes, los oyentes, los hermanitos y hermanitas que nos escuchan, esas personas que tienen fe, que tienen esa confianza y que están ya motivados a cambiar su destino, a cambiar esa vida de tristeza, de sufrimiento, por una vida de éxito y felicidad. Tenemos llamada en este momento, sí, ¿con quién tengo el gusto?
2: Margarita Hernández Sánchez.
0: Margarita Hernández, Margarita Hernández. Fecha de nacimiento.
2: 6 de septiembre de 1969.
0: 6 de septiembre del 69. Veo problemas, veo discusiones, veo mucha tristeza y hasta muy deprimida últimamente. También noto que últimamente no tiene ganas de hacer nada, mucho desaliento, mucha debilidad, cansancio especialmente.
2: Así es, efectivamente.
0: ¿A ti te arrojaron algo, a ti te arrojaron algo extraño, como blanquillos, algo así a la entrada de tu casa, ¿es así o no?
2: Sí, encontré unas cosas, pero no daba qué, sí, sí, solamente lo barrí, soy honesta, pero no le había puesto la atención, pero ya después fue muy raro, maestro.
0: Bueno, este es un daño que te hizo una vecina con la que en algún momento tuvieron encontrones, tuvieron fuertes discusiones.
2: Efectivamente, con una vecina tuve un percance.
0: Bueno, esta señora lo que quiere es destruirte, acabar con tu vida y que nada te salga bien.
2: Así es.
0: Bueno, nos vas a visitar, vas a visitarnos cuanto antes para poderte liberar, para sacar y expulsar toda esa maldad, toda esa envidia que esta vecina pues te carga. Gracias por tu llamada, que Dios te bendiga.
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0: Llámenos o visítenos cuanto antes, mis queridos hermanos. Todas las personas que tienen problemas, que tienen dificultades, ya no sufran más. Aquellos que están cansados de luchar, aquellos que están cansados de buscar y buscar en un lado o en otro, visitan varios lugares y no le dan la solución. Llámenos en este momento y reciba una lectura de las cartas del tarot. Y le vamos a decir sobre un pasado, un presente y un futuro. ¿Cuál es esa persona que le engaña y le traiciona? Es una gran oportunidad de que usted hoy tome la decisión más importante de su vida, de que tome esa decisión que puede cambiar y transformar su vida, de llamarnos, de visitarnos, de recibir esa ayuda. Permítanos ayudarle, permítanos mostrarle el camino correcto hacia el éxito, hacia la paz, la felicidad, la tranquilidad, la armonía, la prosperidad.
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0: Tenemos llamada en este momento en línea, me indican a través de interno.

0: ¿Con quién tengo el gusto?
1: Jorge Ibarra.
0: Jorge Ibarra. Fecha de nacimiento, Jorge.
1: Agosto 4 del 72,
0: del signo Leo. Bueno, aquí dice que, aquí me muestra a través de las cartas del tarot que las cosas no vienen bien, todo te sale mal últimamente. Aquí veo un problema fuerte y que no es natural. Has caído en un vicio que te ocasiona problemas con tu familia, también te está trayendo problemas de salud, y es en el vicio del alcohol.
1: Sí, así es. He tenido muchos problemas con el alcoholismo. Últimamente he estado tomando mucho y seguido. Ya casi todos los días se me hace más bien costumbre, pensaba yo, agarrar y comprarme mis cervezas o irme los fines de semana con mis amigos y comprarme mis botellas.
0: Ya no te sientes cómodo ni en tu propia casa. Hay algo que te jala, hay algo que te atrae a cometer este grave error. Mira, hace un tiempo tuviste un romance con una compañera de trabajo, ¿es así o no?
1: Pues sí, así fue. En el trabajo en el que yo tenía, me encontré con una muchacha muy guapa y se me hizo costumbre estarla viendo todos los días. Y ya sabe, entre plática y plática, pues nos pasamos los números y empezamos a hablar ya más íntimamente, hasta que sí, se dio una relación.
0: Bueno, esto se te salió de las manos, esta mujer te usó, esta mujer te utilizó, esta mujer te ensegueció, y aparte de esto te tiene amarrado con brujería para hacer que tú pues caigas en este bajo mundo y tenerte dominado, tenerte enseguecido. Esta mujer lo que quiere es hacer lo que se le da la gana contigo y lo está logrando. Dime una cosa, sabiendo lo que te estoy diciendo, ¿quieres perder a tu familia? ¿Quieres perder tu esposa? ¿Quieres seguir en ese mundo?
1: No, claro que no. Por lo mismo hice la llamada porque necesito ayuda.
0: Bueno, te vamos a ayudar, te vamos a sacar de ese problema, de esa dificultad, de ese vicio. Te vamos a quitar ese daño, esa maldad que te están haciendo, esa mala vibra. Y vamos a alejar a esta mujer, ¿ok?
1: Sí, claro. Muchísimas gracias y estaré ahí.
0: Gracias por tu llamada. Que Dios te bendiga.
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0: Seguimos brindando esa orientación, seguimos brindando esos mensajes de reflexión, esos mensajes de vida, esas oraciones que siempre transmitimos aquí a través de nuestro programa. Y por eso yo le invito en este momento para que ustedes, mis hermanos, desde sus hogares, me acompañen con esta oración que vamos a realizar para aquellas personas que necesitan atraer abundancia y prosperidad en sus vidas. Espíritu Santo de Dios, tú eres el que me da la sabiduría e iluminas mi camino. Refrescas mi mente y mi corazón con tu agua purificadora. Te sigo y con tu dirección encuentro la paz dentro de mí. Todo lo recibo de ti, de tu mano poderosa. Ven, en esta hora de inquietud e incertidumbre, a traerme la certeza de la victoria. Te pido por un milagro en mi economía. Sanea mis deudas, dame las herramientas y la sabiduría para salir victorioso o victoriosa. Abre las puertas de la prosperidad, de la abundancia y la riqueza. Prospera y bendice mis caminos, mis negocios, mis inversiones. La casa que tengo, mis clientes, mi trabajo. Permítenos que tengamos prosperidad en abundancia y hasta que sobre y abunde de todo bien. Te pido sabiduría y criterio sobrenatural para encarar los negocios, los contratos, el dinero que tengo que cobrar. Justicia en mi juicio, Espíritu Santo, en tu nombre, yo abro mi corazón y mi mente a ti, para recibir con infinito agradecimiento hoy y siempre la prosperidad que solo viene de tu mano poderosa. Te doy gracias, infinitas gracias por el milagro. Sé que se multiplicarán en todo el universo y seremos miles agradeciéndote infinitamente por tu inmensa generosidad. Amado mío, te amo, te alabo, te adoro. así es y será.
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0: Y yo los invito para que sigan llamando, sigan insistiendo. No todas las llamadas pueden pasar a través de la radio, pero todas las llamadas serán atendidas porque somos un grupo de profesionales que estamos a su servicio, a su disposición las 24 horas para poder entregarle esa solución definitiva que usted tanto necesita para esos problemas que hoy le tienen destruido, que le tienen acabado, que le tienen derrotado. Se nos acabó el tiempo, mis hermanos. Yo quiero agradecerles por habernos acompañado. Que Dios me los bendiga, que Dios me los cuide, me los proteja. Recuerden, hagamos el bien sin ver a quién. Que Dios los bendiga y que Dios me bendiga. Hasta pronto, mis hermanitos del alma.
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0: Revista del Consumidor Radio. ¿Te da miedo que tu plancha queme tu blusa favorita? En nuestro estudio de calidad pusimos a prueba distintas planchas de vapor y te demostraremos que no necesitas gastar una fortuna para tenerla mejor.
1: Quédate y descubre cómo cuidar tu dinero.
0: Revista del Consumidor.
1: ¿Cuánto tiempo inviertes a la semana tratando de quitarle las arrugas a tu ropa favorita? El ritmo de vida actual exige que el cuidado de nuestras prendas sea rápido, seguro y eficiente.
0: Y aunque existen textiles que no necesitan alisarse, la plancha de vapor ha evolucionado para seguir siendo una pieza clave en nuestro hogar.
1: A diferencia de las tradicionales planchas secas, las de vapor requieren menos esfuerzo y reducen el riesgo de dañar tejidos como el algodón, lino, mezclilla o poliéster.
0: En su interior cuentan con un depósito de agua que al calentarse libera vapor a través de los orificios ubicados en la suela. La combinación de calor y humedad suaviza las fibras de tela, lo que permite que se estiren y recuperen su forma original.
1: Además, en la actualidad existen algunas que cuentan con tecnología anti-sarro, golpe de vapor para arrugas difíciles y funciones verticales para alisar sin una tabla de planchado.
0: Para que tu compra sea inteligente y elijas una aliada que mantenga tu ropa en óptimas condiciones, realizamos un estudio de calidad en el que se pusieron a prueba algunas planchas de vapor.
2: En este estudio de calidad de planchas analizamos 23 modelos de planchas de 11 marcas distintas.
1: Para garantizar tu seguridad y el cuidado de tu economía, el laboratorio verificó la resistencia del cable a las altas temperaturas, el consumo eléctrico y que ninguna plancha presentara escurrimientos o calentamiento en las zonas que tocas con las manos.
0: También pusimos a prueba su desempeño, qué tan rápido calientan, qué tan bien distribuyen el calor en la suela y, por supuesto, su capacidad real para desarrugar distintos tipos de tela.
1: La buena noticia es que todos los modelos analizados son seguros para usarse en casa. Además, 6 modelos obtuvieron la máxima calificación en su desempeño general. Hablamos de equipos de Black & Decker, Advio Home, Hamilton Beach, Koblenz, Taurus y Tefal.
0: Si planchas con el tiempo contado antes de salir al trabajo, considera esto. 3 modelos de la marca Rowenta y uno de Tefal fueron los que más tardaron en alcanzar su temperatura máxima.
1: Y hablando de temperatura, el control del calor es clave para no arruinar tus prendas. En nuestras pruebas, un modelo de Oster y uno de Rowenta no lograron distribuir la temperatura de manera uniforme en toda la suela.
0: También deberás tener cuidado al planchar telas delicadas con un modelo de Black & Decker, Chi, Mainstays, Oster y 2 modelos de Hamilton Beach, ya que presentaron variaciones térmicas importantes al cambiar sus ajustes de calor.
1: Además, toma en cuenta que un modelo de Hamilton Beach y las versiones Etna y Sakura Steam de Taurus requieren más pasadas para quitar las arrugas.
0: Y mucha atención al etiquetado, ya que 20 de 23 modelos analizados incumplen la norma oficial mexicana. Esto porque no presentan la información comercial completa en sus empaques, instructivos o garantías. Revisa muy bien lo que compras.
1: Un detalle que llamó mucho nuestra atención es cómo se relaciona el precio con la calidad. A veces creemos que invertir más garantiza el mejor equipo, pero comparar opciones nos puede dar grandes sorpresas.
0: Por ejemplo, en el mercado puedes encontrar un modelo de Rowenta y uno de Chi que rebasan los 2,000 pesos, obteniendo en el laboratorio calificaciones de bueno y muy bueno.
1: Mientras que, por el lado de las opciones más económicas, un modelo de Taurus y otro de Black & Decker, que rondan los 300 pesos, alcanzaron la excelencia en su desempeño.
0: Al final, la mejor plancha no es necesariamente la más costosa o la de diseño más llamativo, sino aquella que se adapta a tu ritmo de vida, cuida tus prendas favoritas y se ajusta a tu presupuesto.
2: La información completa de este estudio de calidad la puedes revisar en la Revista del Consumidor en su versión digital y su versión impresa.
0: Revista del Consumidor. Para acceder a todos los contenidos que la Revista del Consumidor tiene para ti, suscríbete a través de nuestra página revistadelconsumidor.profeco.gob.mx. 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

0: ¿Cuántas toneladas de CO2 pesa un gol? La pregunta suena rara, pero tiene respuesta. El Mundial 2026, el que acabamos de vivir en México, Estados Unidos y Canadá, fue el torneo más grande de la historia. 48 selecciones, 104 partidos, 16 ciudades sede. También fue el más contaminante. Se estima que generó 7.8 millones de toneladas de dióxido de carbono, más del doble que Qatar 2022. El dato más revelador: casi el 90% de esas emisiones vino del transporte de los aficionados.
1: No de los estadios.
0: No de la logística. De los vuelos. Millones de personas volando entre países para seguir a su selección. Y aquí aparece la paradoja. Por primera vez, no se construyeron estadios nuevos. Eso ahorró toneladas de cemento, acero y energía. Pero la ventaja se evaporó con los vuelos entre Toronto, Guadalajara, Atlanta
1: y las demás sedes.
0: Lo que se ganó en infraestructura se perdió en combustible de avión. Y luego está la basura. Un asistente a un evento deportivo genera entre medio kilo y 2 kilos de residuos por día. En México, se esperaban 5.5 millones de visitantes. Multiplica. La cifra se mide en decenas de miles de toneladas. Eso sí, hubo avances. El estadio de Atlanta, por ejemplo, desvió más del 90% de sus desechos del relleno sanitario usando materiales compostables y programas de reciclaje. Ahora miremos hacia adelante. El Mundial 2030 se jugará en España, Portugal y Marruecos,
1: con 3 partidos inaugurales
0: en Uruguay, Argentina y Paraguay,
1: para celebrar los 100 años del primer Mundial.
0: 6 países, 3 continentes. La FIFA prometió reducir sus emisiones a la mitad para 2030 y llegar a cero para 2040. Pero si el Mundial que acabamos de vivir enseñó algo, es que la cuenta no cuadra. No puedes expandir el torneo, sumar países sede y aumentar los vuelos mientras dices que vas a contaminar menos. La BBC reportó que las promesas de carbono neutro de la FIFA para Qatar fueron calificadas como engañosas por reguladores suizos. Suena bien en papel, pero la credibilidad se gana con hechos medibles, no con comunicados de prensa. Pero no todo son malas noticias. Cada mundial también deja lecciones. Brasil 2014 incorporó a 800 pepenadores en la separación de residuos. Qatar recuperó más del 77% de los desechos en estadios. Y en 2026, varios recintos ofrecieron comida con opciones de menor impacto ambiental y estaciones para rellenar botellas. La UNESCO dice que las experiencias vividas pueden cambiar hábitos. Una niña que llega al Estadio Azteca toma transporte público, ve cómo se separa la basura y rellena su botella de agua en vez de comprar otra de plástico, aprende más ese día que en muchas clases. El marcador ambiental de los mundiales aún va perdiendo, pero el partido no ha terminado. Y lo que hagamos de aquí a 2030 define el ¿y si sí? Un guión de Leonardo Santiago con información del portal Ciencia UNAM. Les saluda Mónica Genis.
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